0: Esta es la hora.
1: Esta es la hora en su Radio Carnaval. 20 horas con 7 minutos.

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0: 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Esta es la hora.
1: En su Radio Carnaval ya son las 21 horas con 3 minutos.
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Esta es la hora. En su radio carnaval ya son las 21 horas con 33 minutos. 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

Esta es la hora. 22 horas, 10 de la noche. 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

Esta es la hora. En Carnaval FM son las 22 horas con 31 minutos.

0: Esta es la hora. En la Carnaval, 23 horas con 2 minutos.
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0: Esta es la hora. En la Carnaval, 23 horas con 34 minutos. 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
1: Esta es la hora. En Carnaval FM son las 0 horas con un minuto.

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1: Esta es la hora. En la Carnaval es la 1 de la madrugada con 36 minutos.

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1: Esta es la hora. En su radio regalona son las 2 de la madrugada con 36 minutos.
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0: Esta es la hora. Esta es la hora en su radio Carnaval, 3 de la madrugada con 11 minutos.
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Esta es la hora. En su radio Carnaval, son las 4 de la madrugada con 2 minutos. 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

0: Esta es la hora.
1: La hora exacta en su Radio Carnaval, las 6 de la mañana.
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1: Muy buenos días, amigo Meche. Muy buenos días, amigo Meche. Su amigo Meche, con los saludos de Festezamiento, compareciéndole este excelente día, bien, el fin de semana anunciado, papá, descanso, hermano, para toda la gente linda que lo escucha del Norte Sur, a la Locomoción Mayor y del Norte, claro, para Raíces Viñar, hermano, a la gente que está en sintonía de la familia carnavalera que lo escucha, que es fiel a usted, hermano, desde Arica a Punta Arena, gran saludo para ellos. Y a todos los que están en sintonía, papito, un gran abrazo desde aquí de Villa del Mar, Carrete, se despide con Chihuahua.

0: abrazo grande para Mario Estudillo. Muy buen día.
1: Ya no te quiero.
0: Buen día, Radio Carnaval. Buen día a la que más se escucha.
2: Muy buenos días, Meche. Aquí habla Marjorie desde mi lugar de trabajo aquí en Playa Ancha.
0: Playa Ancha, qué
2: con
0: lindo.
2: Con algo de frío, pero ya hoy día es viernes y descansamos el fin de semana, a pesar de que nos toca el desfile mañana estudiantil. Así que nos toca desfilar mañana. Un abracito, un besito a toda la familia carnavalera que te escucha hasta ahora.
0: Un besito, un abrazo, bendiciones, cariño mío. Buen día, Radio Carnaval. Buen día, Mayori. Buen día, Playa Ancha. Buen día, Radio Carnaval. Buen día, Martita. San Felipe presente. Muy buenos días.

0: Un gran fin de semana junto a tu hermosa familia, compadre mío, que la pase muy bien este fin de semana junto a su hermosa familia y por supuesto a su mamita y hermosa preciosa que tiene usted, amigo mío. Oiga, un saludo muy especial el día viernes, compadre, para un gran amigo carnalero corazón, Pedro Molina, compadre, famoso Moli, compadre, que mañana va a ser operado a las 15 horas acá en la clínica Miraflores en Viña del Mar. Mucha suerte, compadre, a tener fe, que todo va a salir muy bien, amigo mío. Te queremos mucho, Pedro Molina, y te va a ir muy bien mañana, compadre, en tu operación. Que salga muy bien, te queremos mucho, amigo mío. Pedro Molina, el Moli, compadre. Saludos, Carlitos Sal, Chinito en Nueva York y al Winners, que tengan un bonito día en Nueva York. Los quiero mucho, chiquillo. Al Juanjo Guerrero, así van a ver el sector Cotofría, saludos. A mi esposa, que le haya muy bien el trabajo, mi hijita rica, guachita ganuda, mi hijita, al David, a Janito. Y amigo mío, mucha suerte, Pedro Molina, que te vaya muy bien, te va a salir todo bien. Te quiero mucho. Y amigo mío, se pide Alejandro Zambergui, óptimo y operativo.
1: Estos saludos son los buenos, Zambergui. Estos saludos son los buenos. Que le vaya espectacular al Moli.

0: a este hombre maravilloso que me alegra todas las mañanas, a esa voz tan linda. No, sí, usted es mi encanto.
1: Oh, muchas gracias.
0: Muchos besitos, que tenga un lindo día. Muchos saludos a todos los carnavaleros.
1: Muchas gracias.
0: Y muchos besitos y muchos abracitos para usted.
1: Muchas gracias, mi amor. Un besito. Un abrazo, bendiciones. Buenos días, esperanza y optimismo. Radio Carnaval a esta hora.
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1: Vamos a darnos de inmediato una vueltecita por los cielos, ¿le parece?
2: Hasta la mañana.
1: Tocopilla. Por la mañana cielos cubiertos, nublado por la tarde, 20 grados será la máxima. Calama, 6 grados a esta hora, esperando la máxima de 23 grados. Despejados, con vientos entre 25 y 40 kilómetros por hora. Por la mañana y por la tarde, 40 y 60 serán los vientos. En Mejillones, 21 grados como máxima. Cubierto por la mañana y por la tarde, nublado variando a despejado. La Perla del Norte a esta hora 15 grados. Cielos cubiertos por la mañana, nublado por la tarde, esperando una máxima de 19 grados. Para los amigos en La Ligua, Cabildo. Cielo despejado durante todo el día, esperando una máxima de 20 grados. Para la costa norte de la región de Valparaíso, Papudo, Zapallar, Cachagua, Maitencillo, Los Molles, Pichicuy. Despejado por la mañana y por la tarde, cielos también despejados, con vientos entre 25 y 40 kilómetros por hora, 18 será la máxima. Valle de la Aconcagua, San Felipe, Los Andes, Catemu, Yayay, Carlos, despejado, 21 grados, será la máxima, 22 grados, será la máxima para los valles intermedios, Calera, Quillota, Villa Alemana, Quilpué, Limache.
2: Termina de irte.
1: Cielos totalmente despejados por la mañana y también por la tarde. 22 grados. La máxima. Viña del Mar y el Gran Valparaíso con Quintero. 21 será la máxima. Cielos despejados por la mañana y por la tarde. Cielos despejados con vientos entre 25 y 40 kilómetros por hora. Para los amigos de Algarrobo, Cartagena, San Antonio. A esta hora 7 grados. Cielos despejados por la mañana y por la tarde. Cielos despejados con vientos entre 25 y 40 kilómetros por hora. 18 grados.

Oye, pégate una rascadita, pégate una levantada, mejora. Pégate una levantadita en vez de una rascada, te digo al tiro, porque mucho rasquido, te va a quedar ahí entre en las sabanitas. Buenos días, Radio Carnaval, ya pues levántese, el clásico.

0: eso, así que se levantaron, ¿no? Se levantaron ya.
1: Esta es la hora. En su Radio Carnaval son las 6 de la mañana con 34 minutos.

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1: Hola, muy buenos días, Potrito Meche. Por aquí la Steffi Car y no hay más. Bueno, deseándole a todos los auditores que tengan un hermoso día. También, como decía mi amado esposo, mandarle un gran saludo al Molly, a mi guagua rusa, que me lo van a operar. Que le vaya muy bien, que todas las vibras positivas estén ahí en los doctores que lo van a operar, a mi guachito, a nuestro amigo que lo queremos mucho. También mandarle un gran saludo al Carlito Sá, a mi amado esposo y a la Paulita y a toda la gente que nos sintoniza todos los días, Potrito. Un besito y un abrazo. Se despide por aquí Steffi Car, óptima y operativa y no hay más.
0: Un besito, un abrazo, bendiciones.
2: Hola, Meche, buenos días. Te habla Ana Paola de la Feria Serrano de Quillota. Quería mandarle un saludito a mi esposo Juan Valle. Y por medio de tu radio, tu emisora, de tu programa, un saludo a todas las mamás en su día. A tu mamita, una mujer hermosa que la conocí el otro día, ¿te acuerdas? A mi mamá también, mi bella madre, que la amo con la vida. Y a todas las mamás de todos los auditores. Que nuestros corazones latieron juntos, así que hay una conexión con las madres que no se puede tener con nadie más. También a mi hija, que es mamá, y bueno, a todas las mamás del planeta. Un abrazo, Meche.
0: Un abrazo, buenos días.
3: Muy buenos días, Potro Mañanero. ¿Cómo está, amigo Meche? Ya reportándose, Renato La Galera, óptimo y operativo. Un día viernes, por fin llegó el viernes, pues por tarde. Y a los próximos años a trabajar, nada, pues si Dios quiere mañana también se va a trabajar y a cuidarlo, vamos que se puede, está muy helado acá en la galera. Chorro, bendiciones para todos y estaremos al habla el lunes si Dios lo quiere. Y feliz día el domingo para todas las madres. Chao, chao, se despide Renato La Calera.
0: Un abrazo, amigo Renato.
4: Buenos días, mi chita, buenos días. Por acá los tíos del furgón de Antofagasta, el tío Peter, la tía Daisy. Ya estamos óptimos y operativos, Mechita. Por fin es viernes. Amo el día viernes, Mechita.
0: Un besito, un abrazo, bendiciones, buen día, cariño mío.
4: Buen término de jornada. Y lo quiero mucho. Besito, se cuida.
0: Un abrazo, buen día.
5: Hola, Meche, buenos días. Desde Antofagasta los saluda Davis. Déjale saludos a mi mamita, a las chicas superpoderosas, a Anita Veroiza, a Sanberry. Y a todos los carnavaleros, y en especial al Janito en el día de su cumpleaños.
6: ¡Feliz cumpleaños, Janito! Y no te olvides de invitar a tu compadre Edu.
5: Amigo Janito, los saludé el día de hoy, porque mañana no hay programa. ¡Felicidades!
0: ¡Correcto!
7: Muy buenos días, Meche. Que tenga un lindo día, un lindo viernes. Terminando la semana, muchas gracias por toda su compañía,
0: un besito,
7: muchas gracias por toda su alegría,
0: muchas gracias, mi amor,
7: su cariño que entrega. Soy una persona muy agradecida de su persona, yo también.
0: Muchas gracias, mi amor. Rosita Neira.
7: Y que tenga un lindo fin de semana junto a su familia.
0: Un besito,
7: Rosita Neira por acá.
0: Rosita Neira, muy buenos días.
8: Hola, buenos días, mi Tomeche, aquí está el Janito. Ando en Playa Ancha, compadre, voy a la escuela naval. Ya es viernes, perrito, y mi cuerpo no lo sabe porque mañana trabajo. Cumpita, mañana estoy de cumpleaños. Espero su llamado, compadre. Sí. Si no, te elimino.
0: Espérate ahí, quédate callado.
9: Entonces, Messi, ¿a quién salió?
0: ¿A qué? ¡El lechero! Buen turno, Josecito, lindo fin de semana. Cintia, Paulo, buen día, Radio Carnaval.

0: día, Radio Carnaval. Buen día, la que más se escucha.
1: Hola, hola.
0: Muy buen día.
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0: Hola.
1: Buenos días, Meche, que tenga un lindo día. Saludos, saludo a Carlitos, a William, a Sam Berry, a todos, al que me está escuchando también. Saludo, un saludo a todas las mamitas de carnaval, de Tafagasta, de Tocopilla, de Arica, todo. Y saludo a Janito, que está de cumpleaños mañana.
2: Saludo.
1: Que la pase bien con toda su familia. Y saluda a su mamita, que está de cumpleaños. A su familia, a todo. Que la pasen muy bien. Saludo. Saludo al que me está escuchando también. Saludo. Un chorro de bendiciones. Óptimo operativo. Saludo a todas las mamitas de Tocopilla. Saludo.
2: Un besito, un abrazo, bendiciones, cariño mío.
3: Bueno, Mechita, muy buenos días desde Minero el Soldado, perrito. Mandar tu saludo a ti, que nos le dais como siempre todas las mañanitas. También mandarle un saludo muy especial a todas las mamitas por adelantado el día domingo, que la pasen muy bien, a todas las mamitas, que reciban harto amor, harto cariño, hartas bendiciones. Y también saludar a mi amigo Joan, que también el domingo renueva contrato con la mamá, va a vivir en su terreno por 5 años más. Así que un abrazo, Mechita, y nos vemos.

0: abrazo muy grande, ¿no?
1: Hola, Meche, muy buenos días por aquí, la tía Daisy. Antes que nada, quiero saludar a todas las mamitas que vamos a estar del Día de la Madre el día domingo. Un abrazo a todas las carnavaleras. Un abrazo grande a la María Veloisa que está en Tocopilla, a todo el grupo de las mamitas de Antofagasta y a todas las mamitas del mundo, por si es que igual celebramos nosotros el 10 de mayo. Así que un abrazo grande para todas las mujeres que somos mamitas. Un besito grande, Meche, te quiero mucho y que tengas un lindo fin de semana. Chau, chau, por aquí la tía Daisy.
0: Chau, chau, tía Daisy, un abrazo, un besito, bendiciones.
2: Y la nueva ranchera
0: clásica. Muy buen día, Radio Carnaval.

0: ¿Cómo quedaste con esas?
1: Hola Meche, buenos días, aquí desde Viña, con mucho frío. Un saludo para todos los que dicen no, si el frío es mental.
0: Mentira,
1: y andan más
0: abrigados, mentira.
1: Cariños para todos, que tengan un lindo, lindo día. Y recuerden que hoy es un buen día para que sea un gran día.
0: Mira qué lindo.
1: Un beso.
0: Decrétalo, Pedrito Angel, decrétalo, Pedrito Angel. Vamos a las noticias. Ministerio de Salud informó aislamiento preventivo de dos chilenos tras embarcar en crucero con brote de antivirus. El Ministerio de Salud informó que ambas personas no tienen ningún síntoma atribuible al antivirus. Se encuentran sanas. Sin embargo, se está realizando un seguimiento epidemiológico que incluye testeos del virus.

0: venció a Universitario por 2-1 y se quedó con la zona de clasificación en la Libertadores Conmebol. O'Higgins empató sin goles ante Sao Paulo en el Teniente de Rancagua. Quedó segundo en la zona de clasificación con 7 puntos. Procedimiento por violencia intrafamiliar terminó con agresor muerto y un carabinero lesionado en Antofagasta. El hecho ocurrió en el sector norte de la ciudad cuando personal policial intentaba detener a un sujeto acusado de agredir a su madre. Según carabineros, el individuo atacó con arma blanca a uno de los funcionarios. Información que entregamos a esta hora acá en la radio Carnaval. Información a esta hora acá en la que más se escucha.
1: Que ponen la trompeta ahí para que ya todo el mundo arriba a levantarse.
2: Ya, ahora sí.
1: Eso.

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1: Esta es la hora. 7 de la mañana con 2 minutos.

0: hace frío, ojo, no hace frío. No, no, si no hace frío.
1: ¡Está el agua!
0: No hace frío, no, si no hace frío.
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0: No, si no. No, si no hace frío.
3: Hola, Meche, buenos días, Meche.
4: Hola, buenos días.
3: Le mando un saludo del Día de la Madre a todas las mamás del Calarrayo Carnaval, a las mamitas de los niñitos que yo transporto en mi auto, en mi furgón.
4: Sí.
3: A mis hijas, a mi madre que está en el cielo. Y quiero darle las gracias a una chiquitita que llevo en mi furgón, que me hizo un regalito para el Día de la Madre.
0: Mire
3: que
0: lindo.
3: La quiero mucho.
0: Mire qué lindo, mire qué
3: que
0: lindo.
3: La quiero mucho, la Denise. Eso, chaito, gracias.
0: Un abrazo, un besito, bendiciones. Buen día, Radio Carnaval. Hola, hola.
5: Hola, Meche, buenos días. Vamos al colegio y estamos felices porque es viernes.
0: Es viernes.
6: No, hola, Meche, buenos días. Yo hola. Ya estoy en pies esperando a mi Luchín.
0: Mire, qué lindo.
6: Yo le toco trabajito, entonces él llega y yo lo espero con la estufa prendidita, como puede ver.
0: Qué bonito.
6: Que tengan lindo día. Bendiciones para todos.
0: Un besito. Bendiciones, Radio Carnaval.
7: Hola, ¿qué tal, Potro? ¿Cómo estás? Buenos días. Oye, quiero aprovechar esta instancia para, a través de tu programa, saludar que el próximo domingo 10 de mayo es el Día de la Madre. Quiero saludar a todas aquellas mamitas, aquellas auditoras, nuestras queridas amigas, que todas las mañanas sintonizan la número uno de Chile, a todas de las cadenas de mi Radio Carnaval, que este domingo sean premiadas, regaloneadas y amadas por sus esposos y por sus hijos, porque madre hay una sola, aquella que nos trajo a este mundo, que nos tuvo durante 9 meses en su vientre, que Dios las pueda bendecir a todas las mamitas. Son los más sinceros deseos de Carnaval, la radio número uno de Chile, la que más se escucha, mi radio. Gracias, Potro, y que tú también lo puedas disfrutar con tu mamita y con tus mamitas. ¡Ay, Potro! ¡Felicidades a todas las mamás!
0: Buen día, Radio Carnaval. Buen día, la que más se escucha. Buenos días, buenos días, buenos días, buenos días. Hola.
8: Muy buenos días, amigo Meche.
0: No hace frío.
8: Vamos por otro
0: no
8: viernes más. El cuerpo lo sabe. Ay.
0: Hola.
8: Carnaval a las 7 a.m.
0: 7:10, 7:12.
9: Meche, como mañana no hay programa, ¿sí? Quiero saludar a todas las mamitas carnavalinas en su día. Un abrazo grande para su mamita y a la mía, que la quiero mucho.
0: Un abrazo, amigo.
10: Hoy, como llena de energía, Meche, empezar la mañana con todo este ritmo de viernes. ¡Qué maravilla!
0: ¡Qué maravilla!
11: Hace frío, en bicicleta hace frío. Tú estás calentito con aire acondicionado.
0: No.
11: Saludos de San Vicente, Tagua, Tagua.
0: Un abrazo, amigo. Saludos, abrazos, bendiciones. No hace frío, no hace frío, no hace frío, no hace frío. Buenos días, Radio Carnaval. Un abrazo grande para Conejito. Saludos, Sebastián. Un abrazo grande. Esteban Octavio. Hola, hola, buen hombre, Radio Carnaval.
12: Qué maravilla, hombre, Meche.
13: Estaba un

0: contigo? ¿Dónde? ¿En qué lugar?
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0: ¿Dónde? ¿En qué lugar? Dímelo, dímelo, dímelo.
2: ¿Para el frío, digo yo? Sí, o para echarle al cafecito un poquito.
0: Correcto, correcto, correcto.
3: No hace frío, no hace frío. Ay, no hace frío. Sí hace frío.
4: Buenos días, Meche. Quería mandarle un saludo muy especial a la madre de mis hijos, a mis tres hijos, a Melissa Rivera Rivera, que la amo mucho. Y un saludo al cielo a mi madre, que no está acá con nosotros, pero que la recordamos todos los días.
0: Como no, amigo, un abrazo grande. Saludos, abrazos, bendiciones, saludos para usted. Un abrazo, amigo mío, saludos, abrazos, bendiciones. Buenos días, Radio Carnaval, no hace frío.
5: Buenos días, buenos días, buenos días, hermanito. Está más helado que la que... Pero sí, con ritmo, con ritmo.
0: Sí,
5: anda,
0: señor. Vamos para allá.
5: Arriba las palmas, arriba las palmas.
0: Algas.
5: Arriba las palmas.
0: Algas.
5: Arriba las palmas.
0: Algas. Arriba las algas.

0: ¿Dónde no hace frío? ¿En qué lugar?
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0: Qué fome.
2: Como ella acá reportando el ranito vaquero, San Esteban, con el lindo manojero agradable y el animalito todo alimentado, tomando vino junto a mi nieta Cataleya, mi hija Alejandra. Bueno, quiero saludar a mi madre Palsura Puerto Stay, que la madre es todo el año. Se valora toda la vida, porque sin una mamá no hubiéramos nacido. Bendiciones para todos los carnavaleros, para todas las mamitas, para mi hija que es mamá también aquí al lado. Que sea un día lleno de bendiciones para todos los carnavaleros y feliz viernes. Un abracito, lo queremos mucho. Su amigo Ratoncito Vaquero San Esteban, presente.

0: 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Hola, buenos días. Hola, buenos días. Buenos días, buenos días, buenos días.
1: Buenos días, alegría. Buenos días, señor Sol. Yo seguiré tratando de ser mejor. Yo seguiré tratando de ser mejor. Buenos días, señor Sol. Buenos días, alegría. Buenos días, la vida. Buenos días, la vida.

al igual que yo, en este momento están diciendo una cosa y haciendo otra cosa. Saludos, saludos para ti. Que vas a dejar al niño, a la niña, al colegio, al jardín, y lo escuchas toser. Sabes perfectamente que el viaje del fin de semana se acaba de cancelar. Se acaba de cancelar. Y voy a volver hecho un pollito en la tarde. Saludos también a todos esos niños que se levantan a la misma hora de ir al colegio el fin de semana. Saludos para Matías, que toda su vida se ha levantado a las 6 de la mañana. Saludos a nosotros que apenas ponemos una película nos quedamos raja dormidos. Buenos días, buenos días. Saludos a los que todavía seguimos celebrando el cumpleaños. Buenos días, buenos días, buenos días. Buenos días. ¿Cómo calentar el cuerpo con una canción y no rápida?

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1: Padre Meche, con estas canciones para estar abrazado con un botellón de vino, compadre. Buenos días.
0: Buenos días,
1: ¿cuál amigo? Frío.
0: No hace frío. Con estas canciones. Con estas canciones no hace frío. Yo sé que sí. Yo sé que sí. Con estas canciones no hace frío, amigo. Buen día, Radio Carnaval. Buen día, la que más se escucha.
2: Hola, Meche. Buenos días. Un saludo para mi esposo, Osvaldo González, desde Arica. Saludos.
0: Saludos. Abrazos y bendiciones. Buen día, Radio Carnaval. Buen día, la que más se escucha. 7:28, Radio Carnaval, a esta hora. Así mismo, así mismo, así mismo. Ahora.

0: vente para acá porque me toman seco el tecito. El tecito, no importa, me lo tomo seco, amigo. Amigo, me lo tomo seco.
1: Buenos días, Meche, buenos días, Meche. Hola. Oye, Meche, un saludo y un abrazo a mi amorcito Jimena Jorquera, que se me fue para el sur, así que voy a pasarlo solito el día de la mamá. Abrazos para todas ahí, las mamitas ahí de que escuchan la radio Carnaval.

0: día, Radio Carnaval. Buen día, la que más se escucha.
1: Buenos días, buenos días. Un saludo para mi hija Jaime, que va a cagar de frío.
0: Pero límpila, pues, amigo.
2: Buenos días, Meche, incorporándome a la Radio Carnaval.
0: Muchas gracias, amigo.
2: Incorporándome, digo, porque siempre te había escuchado, pero nunca hablado. Oye, con estas canciones ya me están dando ganas de llegar a tomar desayuno con un tintito con harina tostada y una buena tortilla rescoldo. Desde San Felipe, Meche.
0: Un abrazo, amigo. Muy buen día, Radio Carnaval. Hola, hola.
3: Buen día, Meche. Buen día. Estas eran mis canciones de cuna, po. Estas canciones venían en la cuna para dormir, así que imagínate. Ya estoy con una pica en el hígado ya.

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1: Ni a Dios siquiera, y otras te han ido porque yo las dejé ir.
0: ¿Cómo quedaste con esas?
2: Messi, buenos días.
0: Hola.
2: Oh, con estas canciones me acuerdo de mi padre. Decía, esta es música bogallo. ¿Ah? Parece que lo veo en el campo trabajando el viejo. Pero ya está para allá arriba de los campos celestiales. Un abrazo, José Enrique. Pórtate bien, que nada te cuesta. O creo que hubo social los días viernes y lo que te cuesta. Sábado también. Un abrazo.
0: Salúdame a mi señora Catherine Márquez, que está de cumpleaños de parte de su marido y su hijo Diego. Un abrazo grande, muy buen día. Buen día, Catherine Márquez. Buen día, Radio Carne.

Esta es la hora. 7:33 a.m. Atención, querida familia carnavalera. 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

0: buenos días, Radio Carnaval. En este día tan especial que se aproxima, que justo se da cada mucho tiempo, 10 de mayo, justo cada día domingo, el Día de la Madre, quiero saludar a la mujer más especial del mundo, a mi madre. Nadie nos va a querer como ella, ¿o no? Sí, a mi mamita, que este año va a cumplir 84 años de más. Solo darle gracias a Dios porque está bien y con salud. Eso, los quiero mucho, un abrazo grande.
1: Un abrazo, buen día, Radio Carnaval. Hola, hola.
2: Muy buenos días, Meche, buen turno. En la mañana aquí el Miche reportando sintonía. Óptimo operativo, compita Meche. Está heladito, está muy heladito aquí en Antofagasta. Está nubladito, compita Meche. Así que hay que entrar a abrigarse. Ya, mi amigo, se me cuida. Bendiciones para todos, mi querido Chile. El Miche por acá, de Antofagasta.
3: Potito Meche, muy buenos días. Alberto de la ciudad de San Felipe. Quiero aprovechar de saludar a todas las mamitas que sintonizan Carnaval, la número uno de Chile, la radio que más se escucha. En forma muy especial, un saludo al cielo a mi mamita, que en paz descansa, también a la madre de mis hijos y también a Loreto, la mujer que está a mi lado, que tiene dos hermosas hijas y un hermoso nieto. Que puedan disfrutar este domingo, el Día de la Madre, que sean atendidas como verdaderas reinas. Muchas, muchas felicidades y también para tu mamita Potromeche, que Dios la bendiga, Dios la guarde y la proteja. Felicidades a todas las mamitas.
1: Un abrazo, amigo mío, muy buen día, Radio Carnaval. Hola, hola.
4: Ay, ay, ay. Meche, meche, buenos días. Ahí te mandé un saludito.
2: Hola, amigo Meche, ¿cómo estamos? Buenos días, buenos días. Por fin es viernes, por fin es viernes. Y hay que celebrar, hay que celebrar a las mamitas. Madre mía, los miro a Sara Olivares, gracias. Eres la mejor. Te amo, mamá. Muchas gracias. Disfruten el día. Bueno, todos los que tienen su mamita viva y los que no, un beso al cielo. Y que los abrace y los cobije. Cuídate, Meche. Salud.

0: con el niño que tiene frío. Teladito, conejito, teladito, conejito, buen día.
1: Pita Meche, mire, ¿ah? ¿Quién es esa? ¿Quién es esa? ¿Ah, qué tiene ese cuellito para abrigo este compita? ¿Quién? ¿Quién? ¿Quién? ¿Cómo?

0: Amigo, deja de...
1: ¿Qué bajó?
2: Buenos días, Mecho, y por acá, el muñeco, el del amigo de la Santa Elisa. Aquí vamos saliendo del sector de... ya de Cartagena, hacia San Antonio, como con dos panaderos muertos de frío.
1: Litoral,
2: aquí vamos donde le...

Bueno, ya que está mi mamita acá al lado, porque la voy a dejar al trabajo ahora, ¿sí? Quiero agradecerle cuando yo era chico, porque ella me enseñó economía desde chico. Me llevaba el molde conspirada y me decía, ya, reparte los calendarios en todas las mesas ahí en el patio de comida y después pasáis a recaudar la plata nomás. Así que quiero enviarle

0: Hola.
1: Hola, ¿con quién tengo el gusto? Ah, me cortó. Listo, vale. Listo, vale. Listo. Hola.
2: Falta su reggaetón sureño, así un meche.
1: Venimos de
3: allá. Léeme el saludo, por favor, meche. Léeme el saludo.
1: Léeme el saludo. Al nuevo sonido. ¿Cuál es el saludo? Encinaga. Aló, muy buenas tardes, tú sabes. Saludos para la familia. Buenos días a mi hijada, DJ Pollo Mix, Caroline Zuleta. Cumple 18 años. Saludos también para todas las mamitas. Un abrazo, un besito. Muchas bendiciones. Radio Carnaval en el aire.

0: México, ¿qué tal? Buenos días. Quisiera saludarte de ti, a todas las madres de Chile, especialmente a mi querida esposa, quien dio dos hermosos hijos, Valentina y Mauricio. Feliz día a todas las madres y a mi amorcito lindo.
1: Hoy está más helado que...
2: Telao, que es telao.
3: Buenos días, Meche. Acá te emprendiste escuchando la carnaval. ¿Y cómo está la cosita allá en San Felipe? Un abracito de Antofagasta.
2: Un abrazo, bendiciones.
4: Muy buenos días por acá, su gran amigo Patito Quiroz. Bueno, amigo mío, como todos los días, comienzo saludando a todos los conductores de nuestra linda y hermosa quinta región y alrededores. También saludarlo a usted, amigo mío, que tenga un muy buen fin de semana. A todos los amantes del deporte amateur de la quinta región, el Valle de Aconcagua y alrededores, que sea un buen fin de semana deportivo, ya que viva el Fair Play y hagamos deporte. Amigo mío, Patito Quiroz, un abrazo bien grande. Hasta pronto.
2: Hasta pronto, Patito.
5: Hola, Mechita, ¿cómo estáis? Buenos días. Y también a todos los carnavaleros. Quisiera saludar a mi pimpollito de colores allá en Villa Alemana, de estar muerto de frío. Pero ya es último día de colegio, vos, pimpollito. Así que un saludo de tu padrino acá desde Viña del Mar. Un abrazo grande también a mi comadrita, a mi compadrito allá. Y que excelente fin de semana. Y saludos a todos en carnaval, al número uno.

0: buenos días, buenos días, buenos días.
1: Buenos días, ¿cómo estás, compadrito Meche? ¿Cómo está, hermanito? Espero que esté bien. Saludos muy grandes para usted y saludos muy grandes para todos los carnavaleros que están conectados a la carnaval junto a el Meche, el locutor de la mañana. De tempranito, de las 6 de la mañana, está mi compadrito ahí poniéndole bueno. Todavía no se saca el pijama, pero está calentito mi compadre. Así que eso, saludos, hermano. Abrigarse harto. Los niños que se abriguen harto, no más, compadre, porque hace mucho, mucho, mucho frío. Así que eso, un abrazo, hermano. Te quiero mucho. Saludos.

0: días, Radio Carnaval. Hola, hola, Grupo Infieles. A esta hora, 7 de la mañana, 52 minutos.
1: Hola, Leche. Buenos días. Claudio por acá. Camino a la Peguita, al Sporting. Mañana mambo, quien fue alto del yugo. Ay, ay, ay.
0: No sé nada, yo. No sé nada, yo.

0: Javiercito, un abrazo para la canupita que está acompañada a esa hora de la radio Carnaval. Muy buen día. Buen día, buenos días, buenos días, buenos días.
1: Amigo Meche, buen fin de semana. Páselo bien, cuídese. Nos vemos el lunes.
0: Muchas gracias, amigo. Un abrazo, nos escuchamos el lunes. Pero me falta, a mí me falta, yo estoy hasta las 9 acá, y rey. Un besito grande para Blanquita, que está en compañía de la radio Carnaval. Un abrazo, un besito, bendiciones. Saludos para mi mamita Anita, que vive en Arica, que la amo mucho. Bendiciones para ti, Meche, desde Antofagasta. Buenos días, buenos días, buenos días. Saludos también para Canupita, un besito, buenos días.

0: aquí en San Felipe hace mucho frío. Quitamos la chismi, la Dori y yo al pie del cañón. Chao, chao, muchas bendiciones para este día, chao. Lo estaba escuchando el lunes.
1: ¿Qué pasó, Messi? ¿Por qué está hasta las 9? ¿Qué le pasó al tío Ramón?
2: No.
1: Al examen de la próstata, oye, tío Ramón.
2: 4 años y todavía no se pega en la cachada. Y ahora, en un ratito más, en unos minutos más, yo digo, me despido de Viña del Mar, de Antofagasta y del Valle de la Aconcagua, y sigo por el resto de las señales, porque... Oye, ya... Métanse en el proyecto, por más. Llevamos 4 años con este, con sí.

0: Hola.
1: Buenos días, Meche. Aquí le habla la Gladysita de San Carlos Alto, Gladys Valdivieso. Un saludo especialmente para mi bella canuquita y a todas las bellocitas, al fan carnavalero. Un cariño grande para usted. Gracias por alegrar la mañana.
0: Muchas gracias.
1: Así que un abracito para todas ellas. Y díganle a la Pupita que todavía estoy esperando los berlines.
2: ¡Ah, espérese ahí nomás!
3: ¡Chúfate, pues, tonto!
2: Sí, y la...

0: hacen mi tío Ramón? Ahora viene. Años, mira a mi viejo.
1: Míralo.
0: Míralo.
1: Míralo.
0: Míralo. Cualquier cabra que quisiera sacar cría con él. Este viejo de verdad. Mira, míralo.
1: Míralo. Míralo. Míralo.
0: Pónele la paya, viejo Ramón. Pónele la paya. ¡Esta!
2: Cada vez que... ¡Oh!
1: Vienen mis tíos Ramones. Mis tíos Ramones. En Viña del Mar.
2: Por suerte es parte de mi vida.
1: Don Sandro. Don Juanito. Me despido también de La Perla. Me despido también de el Valle de la Aconcagua. Buen día, Radio Carnaval. Buen día, la que más se escucha. Hola, hola. Sigo por el resto de las señales. Sigo por el resto de las señales. Antonio, el Quisco, Calama, La Calera. Vamos a tirar unos huesitos primero en La Calera. Igual que No Valle.

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2: Esta es la hora. En la Carnaval ya son las 8 de la mañana con 4 minutos.
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0: 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Esta es la hora.
1: En su Radio Carnaval ya son las 9 de la mañana con 4 minutos.
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No me mandó ningún WhatsApp. ¡Nueve ya con ocho! Oiga, llegó el viernes ya. ¿Cómo se pasó la semana, puñón? Oiga.

acuerdo ayer cuando ya fue el lunes y ya estábamos hablando, arrancando la semana y ya estamos despidiéndola ya, ¿verdad? 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
1: Buenos días, Mauri. Hoy día es viernes y el cuerpo lo sabe.
0: Ah, y mañana no hay clase. Y la almohada y la cama también.
2: Buenos días, amigo Mauri. Buenos días, mi
0: Peñi. Buenos días, mi Peñi.
2: Por acá, reportándome sin novedad a la hora por la pellita, encontrando con la media sorpresita. Te voy a mandarte un video, Mauri, para que veas la mensa cagadita que quedó aquí en la fábrica anoche.
0: No me digas.
2: Así que para que te ríes un ratito, amigo Mauri, te voy a mandarte un video para que te ríes ahí. El jefe, imagínate, lo envíe de prendita al jefe para que no esté leciendo después. Y saque conclusiones el jefe, donde lleva la pura embarrada. Así que un abrazo, amigo Mauri, que tenga buen fin de semana y descanse con tus seres queridos. Un abrazo para todos los carnavaleros y carnavaleros de la Radio Carnaval.
0: Saludos, mi Peñi. Un abrazo, mi Peñi. A ver.
3: Buenos días. Mira, con lo que me encuentro aquí, pero no es de detergente, es aquí adelante nomás. Es aquí nomás, en el sector de pintura.
0: Ah. Peñi, ¿verdad que tuvieron que entregar entrar en un Zodiac a trabajar hoy día? Sí. Oye, el hombre. Hasta un clavado se tiraron durante la mañana. Menos mal que no le echó agua al bote.
4: Oli, oli, oli, oli, oli, oli, oli. Buenos días, Mauri. Espero que estén todos bien. Está un poquito helado. Aquí a ponerse en campaña para trabajar después de un rico desayuno con los padres.
0: ¡Qué rico!
4: Besitos, cuídense. Saludos a todas las mamás, a la suya, a su señora y a todas las mamás de Radio Carnavalera. Un besito, cuídense.
0: Clarita, más tranquila ya. ¿Habló con papá y con mamá?
5: Buenos días, Mauri. ¿Qué pasó, mijo? ¿Qué pasó tan tarde?
0: Ah, hoy salió jefe nuevo. Mira, no tenía idea.

0: Buenos días.
1: Hola, buenos días, pues, amigo Mauricio Morgado. ¿Qué tal? ¿Cómo está? Ya estamos reportando sintonía. Que tenga un buen turno, un buen día y un buen comienzo de fin de semana en los eventos que tiene para este fin de semana. Bueno, está nublado.
0: Toda la
1: pero
0: semana.
1: Ya listo y preparado para ir a ver esta noche a Melón y Melames, esperando que ojalá vaya mi papá, porque voy a ver si quiere ir, como entra al casino, para llevarlo. Ya, saludos cordiales que tengo.

0: Saludos, Luchito Fabián. A disfrutar esta noche ahí con Melón y Melame, que son buenos amigos, por eso que siempre se encuentran unidos. Es como Lucho Fabián con Coqui, claro.
1: ¡Qué Mauri! ¿Cómo estás? El Tali, dale, bueno, viejo, andamos en la champita. Oye, viejo, de temprano, claro que en la mañana la cagué, sí, porque se me bloqueó la puerta de la camioneta.
0: Ah, hasta luego.
1: No la pude abrir, tuve que llamar a un compadrito, llegó. ¿Cuánto es? 2 gambas, ándate pesado. Y lo abrió en 2 minutos, qué terrible. Pero aquí andamos en la champita, viejo, tranquilo, feliz.
0: Sí, yo tengo un amigo que por un completo y una bebida. Se abre hasta la bóveda del Banco Central. Y solo con mirarla. Solo con mirarla.
2: Hola, Mauri, ¿qué tal? Muy buenos días, amigo mío. ¿Cómo está usted? Bueno, deseándole que tenga un buen fin de semana. Yo acá haciendo mis últimos días en Antofagasta. Salud.
0: Ah, salud.
2: Ya que el lunes me voy a turno. Menos mal que me salió peguita, estoy feliz, feliz y contento. Lo único malo es que voy de noche. No te voy a poder escuchar. Pero bueno, todo bien. Así que después vaya a tener que mandarme el día de allá de la altura de Sierra Gorda. Porque por allá voy a andar metido. Es amigo mío. Saludos a todos los carnavaleros. Ahí estamos en sintonía. Saludos para usted igual y su familia.
0: Saludos, Pablito, qué bueno que haya encontrado una peguita. Pero por favor, cuídela. Pórtese bien en la pega. Ya no haga cosas, por favor. Pórtese bien, Pablito. Afafo, afafo, afafo, afafo.
3: Buenos días, Mauricio.
0: Buenos días.
3: Desde aquí, desde las alturas del Valle del Elqui, Cochihuas. Saludo al Pichingue. Como siempre, empezando el día con la que más se escucha.
0: Saludo, Pichingue.
3: Un saludo a todo Antofagasta y a todos los carnavaleros. Buen día a todos y un abrazo.
0: Un abrazo ahí para el Pichingue de Cochihuas. A esta hora de la mañana, 9:18, 9:18 es la que más se escucha.

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1: Esta es la hora. En su radio Carnaval ya son las 9 de la mañana con 32 minutos.
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1: Vamos con datitos económicos a esta hora de la mañana. ¿Qué tenemos para esta jornada ya de día viernes aquí en la Carnaval? Anote. Lubricentro necesita vendedor con experiencia en el rubro. Presentarse con currículum y documentos en Avenida Antonio Rendich 4530. Avenida Antonio Rendich 4530 en horario de oficina de 10 a 17 horas. Empresa Almar Limitada requiere contratar operador de bulldozer para faena minera en la región de Antofagasta. Sistema de turno 7x7. Requisito, experiencia comprobable, licencia clase D, salud compatible con trabajos en faena. Se ofrece traslado, alimentación, alojamiento y renta acorde al mercado. Interesados, enviar currículum al correo rrhh.antof@almarltda.cl. rrhh.antof@almarltda.cl o contactarse al 956-49-9205. 956-49-9205. Deben indicar operador de bulldozer. En nuestra sección de datitos varios, se perdieron llaves de auto. Es un llavero metálico con el control remoto, una llave de casa y una llave de auto que dice Maruti. Esto se perdió el pasado viernes 1 de mayo, sector de la Vega Central, a eso de las 11 de la mañana. Se ruega a quien los haya encontrado llamar al 999-92-6899-999-926899, teléfono ya de contacto. 9:36 en su Radio Carnaval.
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1: Ya con 37, esta hora de la mañana, 9 y hay 37 minutos en la que más se escucha. Jornada de día viernes.
2: Buenos días, joven Mauri, ¿cómo estás?
1: Buenos días.
2: Con Suchi levantándose recién porque no hay visita, hay día hoy. Pero ni el hombre. Saludos a la persona.
1: Buenos días.
3: Bueno, compadrito, buenos días, buenos días, buenos días. Por acá reportando sintonía, señor. Oye, el cayero pegó el estornudo, me dejó todo mojado acá, weón. Ah, salió todo por los parlantes ahora.
1: Pablito, Diego. Se le soltaron las velas. Buenos días.
4: Mabri, buenos días, Mabri, que tengas un excelente día, saludo a todos los carnavaleros, Mabri, y hoy día es viernes.
1: Y tu cama lo sabe, ya que...
3: Siéntate, Pablito, pórtate bien, Pablito. ¡Tus amigos!
1: Hola, buenos días. ¿Cómo
3: estás? Buenos días, habla Cerro Callao por acá. Venimos viajando desde Alto al Carmen a celebrar el cumpleaños de mi hermano, Ivo Alcayaga, así que hoy día lo lanzamos. ¡Ah!
1: Esta noche se van a lanzar. No, y esos lanzamientos cuando vienen bajando de faena son peligrosos. Después le da por ir a darse una vuelta al centro y todo. Buenos días.
5: Hola Mauricio, ¿cómo estás? Buenos días.
1: Buenos días
5: a todos los auditores de la Carnaval y que tengan un excelente viernes, Mauri, ¿vale? Tú sabes que... Oye, Mauri, con todo mi respeto, estamos en democracia. Mauri, ¿por qué no sacan ese ya publicación de tu senador Pedro Araya? A nosotros no lo representas y el hombre nunca está en Antofagasta, no creo que no conoce ni la circunvalación, ni la Miramar conoce. Ya que saquen esa... fue la publicación de la radio. Oye, Mauri, y un lindo viernes para todos, ¿vale? Acá en León, descansando. Hola.
1: Ya, mientras le explico el tiro, León. Las radios, así como las distintas empresas, funcionan con contratos, funcionan con publicidad. Ya hay un contrato de por medio por parte del senador para con la radio. Y es un contrato que se respeta, un contrato que queda estipulado. Y es un tema publicitario, un tema por el cual el senador está pagando aquí en la radio. Y hay un contrato de por medio, así que tiene dos opciones: cambiar cuando salga la publicidad o taparse el oído. Buenos días.
6: Buenos días, Mauri. Espero que estés muy bien. Anoche no pude ir porque los conos me llamaron.
1: Ya, déjame hasta ahí nomás. Los conos fueron más poderosos, al parecer.

0: los conos fueron más poderosos. Me di cuenta.
1: Ahora, si quiere, eliminamos la, la propaganda del candidato y que te pague él, pues, la propaganda.
0: Claro.
2: Sí, buenos días a todos. Buenos días. Si el caballero no le gusta la publicidad, que pague todo lo que le falta de la publicación y él se hace cargo.
0: Sí, bueno,
2: que pague él. No. Así aguanta el salto.
0: No podemos hacer nada nosotros. Si hay un contrato y acá... Somos medio de comunicación que prestamos servicios de comunicación específicamente.
3: Hola, hola, buenos días.
0: Buenos días.
3: Mauri, acá está reportero. Esto, Mauri. Ah, me duele la cabeza, Mauri. Me duele la cabeza. Primer día de descanso, así que me llamaron para hacer un pololito, así que vamos que se puede. Ustedes hay que hacerle a todas, Mauri. Saludos, bendiciones, que tenga un excelente día.
0: Está enfermito.
3: Me duele la cabeza.
0: Está enfermito, Toreto. Ah, eso le pasa por... Ya no sé, ya no estaba a creerse Lolo Toretito, ya, por favor, ya. Asumamos ya la edad, pues, compadre. Ya no estamos para estar carreteando hasta las 6, 7 de la mañana. Ah, no, bueno, no estemos acá como aquí te la traigo el Larry.
1: Aquí huele fome.
3: No, Mauro, llegué hasta las 2, hasta las 2. Llegué anoche y duré hasta las 2, bro.
0: O sea, 1-2 ya. Buenos días, pelado, tan desaparecido, ¿qué anda?
4: Hola, amigo Mauro y Mauro, un buen turno, amiguito mío. Hoy un buen viernes para todos los carnavaleros. El sol quiere salir y no quiere salir.
0: Sí.
4: Quiere salir y no quiere salir.
0: Está como enojado.
4: Ya, amiguito Mauri, que tengáis un buen turno, amiguito mío. Saludos a tu linda familia. Un saludo especial a tu nieto, amiguito mío. Que se porte bien nomás ese niñito. Saludo como siempre igual a mi hijo Johan Pascal y Lili. Y amiguito, se me cuida. El pelado anda chambeando ya.
0: Saludos, peladito. Eso. Cuídese el cuero cabelludo, peladito. Para arriba, para la negra. Hacer calor. 9:43, 9 de la mañana y 43 minutos, es la que más se escucha.

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0: 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Esta es la hora. Ya son las 10 de la mañana con 3 minutos.
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0: Ahí estaba el mar de emociones. Ven, amor, contigo a nadar. Sí, pues la agrupación Afro Sound y su mar de emociones. A esta hora de la mañana, 10 de la mañana y 22, 10 con 22, en la que más se escucha.
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1: Buenos días, Mauri.
2: Buenos días.
1: ¿Estás, amigo? Un abrazo. Espero que tengas un buen día.
2: Igualmente, bueno, Tommy.
1: Y un poco triste. Estamos yendo al cementerio a despedir a un excelente amigo. Un excelente, no hay cabro más bueno que el que voy a despedir ahora. Se nos fue, po. Y bueno, así es la vida. Yo creo que tú lo ubicaste, si íbamos casino, siempre andábamos tres. Éramos los tres mosqueteros. Bueno, ahora se nos fue un mosquetero. Yo creo que Dios lo estaba esperando en el cielo. Así que, puta, una pena, ¿no? Pero la vida debe continuar. Ya, Mauri, muchas gracias. Bueno, el nombre de mi amigo, José Luis Fernández Ramírez, así se llama. Muy buen amigo.
2: Ay, un abrazo. Qué lamentable, don Tommy. Bueno, un abrazo ahí para la familia de él. Y arriba a lo mejor lo están esperando con alguna mesita ahí para... Ah. A lo mejor lo están esperando con su bono, a lo mejor. Un abrazo, don Tommy. Cariño ahí a la familia también. Por este momento que están lamentablemente pasando.
3: Hablando de Radio Carnaval, un saludo. Una consulta, amigo Mauro, ¿usted sabe si los colectiveros subieron los pasajes? Ya que ayer habían unas líneas 74 cobrando 1.000 pesos. A personas de tercera edad me cobraron 1.000 pesos. Entonces, de un día para otro, subieron los pasajes, no avisan, no sé qué pasa ahí. Si saben alguna información.
2: Bueno, se estaba hablando hace alguna semana atrás de un alza de las líneas de colectivo, pero aquí las líneas de colectivo son autónomas. Cada uno toma su decisión de poder subir o no los respectivos pasajes. Algunas sí lo han hecho, otros han incrementado su valor, no sé, en 50 o en 100 pesos.

0: Vamos a hacer aquí la averiguación también por parte de la Seremía de Transporte. Buenos días.
1: Buenos días, Mauri.
0: Buenos días.
1: Un lindo día, un lindo fin de semana. Saludo. Mauri, saludo a tu mamita, a tu esposa.
0: Muchas gracias.
1: En el Día de la Madre. Saludo. Saludo a mi mamita al cielo. Mi madre, Ana Mercedes Jurado Ortiz. Saludos. Saludos a todas las amigas carnavaleras de Antofagasta. Que tengan un lindo día. Bendiciones. Saludos al que me está escuchando. Saludos.
0: Oiga, mañana va a tener una programación especial para celebrar y saludar a mamá en su día. Sí. No vamos a estar presentes el día domingo, pero mañana vamos a tener nuestro programa especial saludando a todas las mamitas.
2: ¡Muy buenos días, Mauri Morgado! ¿Cómo estás? Espero que muy bien. Yo acá trabajando como siempre. Está helado, pero ahí vamos, ahí vamos. Con fe nos va a ir excelente a todos. Vamos a tirar para arriba. Y napo, vamos.
0: ¿Para dónde? ¿A dónde dijiste? Vamos.
3: Buenos días, Mauricio.
0: Buenos días.
3: Acá trabajando, te saluda Luis Rodríguez. Oye, me pillaron atrás de la puerta, mi mamá me tiró la chala.
0: Chaqueta Puyará.
4: Hola, Mauri Morgado, ¿cómo está usted? Muy buenos días.
0: Buenos días.
4: ¿Cómo amaneció? Espero que de maravilla. Ya, Mauri, yo me encuentro aquí trabajando. Desde tempranito, y ya me quedé dormida, pero no llegué atrasada a mi trabajo, pero todo es espectacular. Por fin llegó el viernes, y bueno, mañana sábado igual se trabaja, así que no sé cuál era tanto que esperaba el día viernes. Ya, Mauri, besitos, bendiciones, te quiero mucho, saludo a todos los carnavaleros.
0: A lo mejor estaba esperando el viernes para tomarse su guariznaki. Comerse su alita, a lo mejor...
5: Hola, buenos días.
0: Buenos días.
5: Hoy le quiero mandar un saludito especial a mi esposo Raúl Guajardo Carrasco, de parte de su esposita Cintia.
0: ¿De parte de Cintia? ¿Estaba como escondida o como que estaba hablando despacito ella? Saludos, Cintia. Maravilloso y lindo día también para usted por lo demás.
6: Hola, compita Mauri. Sergio por acá. Hace rato que no llamaba porque nos estamos llevando a la moral, porque la está llevando el papá ahora, así que estamos cooperados. Pero igual, ahí de nuevo vamos a retomar, parece. Oye, compita Mauri, ¿sabes qué? Puta, no sé, un aviso acá, mira.

0: no pasa nada, pues. Ahí tienes que poner un poquito de orden, creo.
1: Ya, eso es lo que pasa acá en la Avenida Pedro Aguirre Cerda. Esto es la que está frente a la Coca-Cola. Claro, esa planta revisora técnica tiene la tole-tole al dejar una pista nomás habilitada. Claro, porque la otra pista es la que utilizan los vehículos que van a hacer ingreso a la planta revisora técnica.
2: Hola, joven Mauri, mi cariñito, ¿cómo
1: está? Buenos días.
2: Consultación. ¿Sabe usted, o sea, cómo le fue con mi encargo de ayer?
1: Disculpe, ya se lo envié. Moleste.
2: ¿Pude hablar con el diputado?
1: Ya se lo envié.
2: Joven Sebastián Videla.
1: Ya se lo envié.
2: Disculpe, joven Mario, que lo moleste.
1: Ya se lo envié. Estamos trabajando para ello.
3: Buenos días, don Mauri. Que tenga un lindo, maravilloso fin de semana. Lleno de bendiciones para todos. Y quería pedir un favor grande. ¿Acaso usted me puede cantarle cumpleaños feliz a mi nieta, que cumple 13 años hoy día? Millera y Silva Donoso. Por favor, gracias. Millaray. Que tenga un lindo, maravilloso fin de semana.
1: Millaray Silva Donoso.
4: Cumpleaños feliz. Cumpleaños.
1: Para Millaray Silva Donoso.
4: Te deseamos.

0: a tener que llevar el pastel.
1: Hola, Mauricio,
0: buenos
1: días.
0: Buenos días.
1: Vivo en el sector norte. De anoche que estamos sin luz.
2: Bueno, se está hablando.
1: Y las cosas se están echando a perder en el resto y no sé qué pasa, no hay solución. Uno llama, no responde. Y hacen un llamado porque hay guagua, hay personas adultos mayores que necesitan su máquina de oxígeno y no hay respuesta de la luz. Ya vamos a cumplir toda la noche y ahora seguimos el día. Imagínate la hora que es, 10:30 todavía, ¿no? Que hay resultados de la luz.
0: Oiga, Judith, ¿en qué sector específicamente? Para poder hacer las consultas, mi niña.
3: Mauri, buenos días.
0: Buenos días.
3: Desde Logopía. Oye, hacemos una paleteada.
0: Dígame.
3: Un saludito a mi querido suegro Benito Vergara Rivera, que el día de hoy está cumpliendo la bonita edad de 90 años.
0: Ah, yo pensé que 69.
3: Y si te tiráis los charritos ahí, por feliz cumpleaños. Y de Yapita, mi querido viejo, si es que es posible.
0: ¿No tenemos charrito de cumpleaños? No, nosotros no tenemos charro de cumpleaños. Tenemos el pastel.
4: ¡Cumpleaños feliz!
0: Ahora, si quiere charro, no sé, le voy a buscar unos mariachis y... No tenemos charro nosotros. No, a esto es lo de charro, pero no tenemos charro.
1: Rica Aventura con oficina Lina.
0: Ah, ya, sector bien al norte, ya.

0: gran saludo para usted también, para todos los auditores y en especial a mis hijos Byron y Kevin, que están trabajando aquí conmigo. ¡Oh! Anótelo en el calendario. Dice mi retoño, mis bebés. Saludos también para el Master Pedrito, alias el Uno al Agua. Él sabe por qué. El Uno al Agua. Oye, saludo para Byron y también para Kevin, ¿eh? Trabajando con el papá a esta hora. Debe estar emocional, papá, trabajando con los dos. Debe estar inundado de alegría y de emoción. Es que Robertito llora poquito y se ahoga porque se inunda. Chiquitito. Buenos días.
1: Mauro, ¿cómo estás tú?
0: Muy bien.
1: Buenos días. Espero que tenga un viernes feliz, un viernes lleno de alegría y de buenos momentos. Yo aquí, botada en la cama con mi crisis fibrosa.

0: y con pena. Ayer bajé a hacer unos al centro y me encontré con muchas cosas para la mamá, muchas cositas lindas que ya, y me dio mucha nostalgia. ¿Ya? De saber que no voy a poder hacerle una serie a mi mami, y miraba a las personas y se reflejaban en mi mami. Eso, mi madre, un besito.
1: Ya, quiero mucho, Jimena. Se entiende, Jimenita. Pero mañana vamos a recordar los más lindos momentos con mamita. Incluso mañana voy a tener un programa tan especial. ¿Qué va a ser especial? Mañana vamos a estar conociendo los ganadores de los dos premios de 50 luquitas por parte de Joyería Jade, ¿sí?
2: Mauri, esto fue en Copiapó cuando tenía como 7 años. Mi mamá me se enojó.
1: Porque... Ah, ya, pero eso es sobre la historia de mamá, que llegan a las 11 de la mañana.
3: Siempre hay tanto taco, pero alguna vez había un burrito.
4: ¡Qué buena, qué buena, qué buena! Saludos, saludos. Saludos, Mauri, saludos, Mauri.
1: Ese cumpleaños te salió así como para allá, como para los sur, así. Como ven, para acá, pues gancho, así.
5: ¡Cumpleaños, Mauri!
1: Yo pensé que era el clavel el que estaba cantando cumpleaños feliz. Sí, escuchar al clavel, mira.
5: ¡Cumpleaños, Mauri!
1: Yo pensé que era el clavel.
6: Ahí en la radio solo están los que echaron de la radio, desafiaban.
1: No,
6: los que echaron
1: no,
6: de la radio.
1: No, yo estoy, yo digo, los que echaron.
7: Ahorita más o menos va a ser el sorteo. Ahorita más o menos va a ser el sorteo.
1: Durante la mañana de este sábado, o sea de mañana, debe estar atento ahí a nuestro programa, porque ustedes van a ser los encargados de poder escoger al ganador. ¿Sí? Mañana vamos a estar presentando los clasificados, y ustedes son los que van a votar el día de mañana para poder elegir la mejor historia, las dos mejores historias que se van a llevar de regalo 50 luquitas gracias a Joyería Jade. Así que atento, atento, atento, atento. Atento para mañana en nuestro programa. 10 con 36, pausa, regresamos.
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9: Esta es la hora. Ya son las 10 de la mañana con 36 minutos.
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2: Vamos con más económicos a esta hora de la mañana. Lubricentro necesita contratar vendedor con experiencia en el rubro, presentarse con currículum y documentos en Avenida Antonio Rendich 4530, Avenida Antonio Rendich 4530, en horario de oficina de 10 a 17 horas. Se necesita conductor con experiencia y licencia de conducir clase 5 para trabajar en Antofagasta y alrededores. Turno 5x2. Interesados, enviar currículum al correo recursoshumanos@hng.cl. recursoshumanos@hng.cl.

0: Fábrica Moisés solicita a bodeguero requisitos, conocimiento en EPP, manejo de computación, nivel usuario, deseable experiencia en labores de bodega. Extranjeros con documentación al día, carnet físico en mano excluyente. Los interesados pueden contactarse al 950-09-3799, 950-09-3799 o dirigirse a calle Sucre 1052. En nuestra sección de Datidos Varios se busca urgente perrita perdida en Juan López el domingo 3 de mayo. Su nombre corresponde a Maya. Es de suma importancia encontrarla ya que es sordita, es de color blanco, es de tamaño mediano, orejitas caídas y su particularidad que en su nariz tiene una gran mancha de color negro. Como familia estamos desesperados. Si alguien la ve o tiene alguna información de Maya, rogamos llamar al 994-07-5215, 994-07-5215 o al 994-24-28-64. 20 minutos, nos separan ya de las 11 de la mañana en la que más se escucha.
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Dice por acá Maurito, buenos días. ¿Puedes enviar un saludo muy especial? Un saludo de cumpleaños a la sobrina de DJ Pollo Mix, Caroline Zuleta Orellana, que hoy cumple 18 añitos. Los saluda a toda su familia, a su mamito, a su papá, a su hermano, su tía y sus primos. Y toda la familia, que lo pase bonito en su día, que no sea tan enojona. Felicidades de parte también de los muchachos de la Carnaval. Un abrazo enorme y para Caroline Zuleta Orellana. 18 añitos el día de hoy y lo festeja junto a su familia durante esta jornada. Así que muchas, muchas.

0: dato anexo. Ustedes son la compañía de Benito, ahí se siente su sillita de descanso y se ríe con toda la locura que ustedes hablan ahí en la radio.
1: Benito Camelo.

0: candidato ahí de Don Gato y su bandilla, ¿eh?
1: Buenos días.
0: Que tengas
1: un excelente turno. Hartas bendiciones para ti y tu familia.
0: Igualmente.
1: Por acá el Chantita. Cuídate, hermano.
0: Saludos, Chantita.
2: Ay, ya, perfecto, porque ya se volcó la historia de votar.
3: Buenos días.
0: Buenos días,
3: amigo. Ustedes son un 7 en la radio. Lo hacen reír a todos y además que son enteramente serios. Para todos,
0: claro,
3: son serios.
0: Claro,
3: tú eres el número más monguado.
0: Diego, somos re serios.
3: Un abrazo, amigo.
0: Somos re serios. 1, 2, 3, 4. No nos estés llamando por WhatsApp. Frayita, no nos llame por WhatsApp. Llamo Fraya. Métete en el proyecto, Fraya. Fraya, no nos llame por WhatsApp. Te voy a ir bloquear, Fraya Romero. Atención, Fraya Romero. No, no, llame por WhatsApp, si no se va a ir bloquear, hija.

Sácate uno, sácate uno. ¡Sácate uno! ¡Sácate uno! No, mira. Mansa versión que te sacaste, ¿eh? Mansa versión que te pusiste.

0: y yo tiro la puerta para atrás, bien, bien, bien atrás, y me pongo atrás de la puerta y empiezo a pegarme puñaladas.
1: Ahí está, mi compadre, el auto marginado.

0: ¿Cómo está mi gran amigo Mauri Morgado? ¿Cómo está, compita? Por acá estamos en InDriver, perrito mío, desde las 5 de la mañana a darle. Un día viernes, papito mío, tú sabes. Y nada, pues, para mí un placer hablarte, gran locutor, como siempre lo digo.
1: Sí, además, Roger, día, sí,
0: el mejor de la Radio Carnaval, el mejor locutor de la zona norte, que es Flaco Santana. Qué Jolito Salazar, ¿de dónde, compadre? Mi compadre, memoria, ya, sí. Y mi gran amigo y mi vecino, el Mauri
1: Morgado.
0: Por acá, doy el papito mío, te quiero mucho, Mauri.
1: Si fuera vecino mío, me voy a vivir a los Jardines del Sur.

0: a volar, mano.
1: De las 5 de la mañana, de las 5 de la mañana, y ahora se viene a reportar recién, como a las 12. No, para mí que anda en otro lado, hombre, y recién se puso a

0: Hijo Tamix, más vivito, pues hijo. Le pusiste cualquier color al saludo y no lo alcanzaste a grabar.
1: Oh, esa canción es para escuchar colores. Este
0: latido no se miente. Para escuchar y para ver colores también.
2: Oye, Mauri, ya llegamos a Antofagasta para celebrar el cumpleaños de Ivo. Ivo Escayaga, en la casa del suegro. Le va a pechar al suegro, al Nico.
0: Nada, después de estar yéndose al centro.

0: secretaria nueva. Avanza a volar, mano, avanza a volar.
1: Hola Mauri, buenos días.
0: Buenos días. Y ese fue todo el audio. Ya, despejé la mente.

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0: 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Esta es la hora.
2: En su radio Carnaval ya son las 11 de la mañana con 4 minutos.
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0: son las 11 de la mañana con 8. 11 de la mañana con 8 minutitos. 11 ya con 8. ¡Arriba!
1: ¡Uy, que veo grandes cosas en Antofagasta, mesa! ¡Toma! Estoy viendo muy. No sé, estoy viendo así como volado, así. Estoy viendo de aquí, veo grandes. ¡Toma!
0: Buenos días.
2: Amigo Mauri, pasamos por acá por el túnel acá del sector norte. Ya está listo el mural, ya quedó todo listo. Lo malo que ahí dejaron el container, no hay nadie trabajando. Y el amigo Roger ahí, saludos. Acá de su amigo Franco. Allá en Brasil les cambio de hora, así que el hombre yo creo que sale hasta las 5. Allá anda en Brasil, ¿dónde está trabajando?
0: Es que no sé si está en Brasil o está en México con Eduardo Bello.

Ya, a partir de este momento entonces, señora, señor, puede comenzar a enviar su historia, puede comenzar a enviar su mensaje para poder participar en el gran concurso de joyería Jade. Recuerde, mañana es el gran sorteo. 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

mañana se van los dos premios de 50 luquitas gracias a Joyería Jade. 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Hoy a la una cerramos ya el sorteo, ¿eh? Hoy día cerramos el sorteo. Y mañana vamos a estar conociendo a los finalistas. Para que usted pueda participar con nosotros. Ya lo sabe, un mensaje de no más de 40 segundos para que pueda participar a esta hora y enviarnos su historia, su mejor mensaje, el mejor chascarro con mamá. Lo puede comentar con nosotros a esta hora de la mañana aquí en La Carnaval. Así que ya lo sabe. Participe. Dice buen día, Mauri. Buenos días, amiguito. Aquí dándole a la chamba.

0: Fabián, está participando, compita, está participando. Sí, está participando, compadrito. Ya tengo guardada su historia ya. Por si acaso, ya está ahí en nuestra central virtual.
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0: Oye, Manuelito, el negrito es el único tuyo. Sí, ya que está participando con nosotros, por si acaso.
2: Muy buenos días, Mauri. El chascarro que tengo yo con mi mamá fue cuando nos fuimos de viaje y cuando llegamos al destino, ¿ya?, nos olvidamos de los bolsos. Y ya cuando nos dimos cuenta, ya no estaba, ya se había ido el bus. Ese fue el chascarro que tuve con mi mamita.
0: O sea, usted dice que pasó el llevador y

0: para salir a saludarlo. Buenos días.
1: Hola, Mauri. El Chinito con la cara.
0: ¿Cómo estás, Chinito?
1: Oye, Mauri, el chascarro que me pasó con mi mamá fue en María Elena. Fue cuando el paré a la madre igual. La traje para acá a Antofagasta y como me habían pagado y tenía la tarjeta, me viene para acá. Mamá, le dije, cómprate todo. En la Polar fue. Y ¿cómo se llama? Y cuando yo dije, cómprate cualquier cosita, compro zapatos y algo más. Y cuando fui a pagar, no tenía plata, Mauri. Yo pensé que me han pagado y no me pagaron nada, me pagaron después de la otra semana.
0: Qué linda broma la mamá, qué lindo. Qué maravilloso, qué maravilloso. Dice Mauri, buenos días. ¿Puede decirme si este es el WhatsApp de la radio? Porfa, para poder enviar mi historia. Sí, Pauli, este es el WhatsApp de la Carnaval. El único que existe. El de la radio más escuchada del Norte Grande de Chile, según dicen algunos expertos. Buen día. Hola, buenos días.
2: Mauri, tengo una talla, pero con mi abuelita mamá. Pasa que yo me fui a una fiesta y no llegué a la hora. Y me fueron a buscar a una sede que había en la población. Y llega mi abuelo y le quita el micrófono al DJ y me empieza a llamar por todos lados. ¡Qué vergüenza! Yo aparezco y me saca la...
0: ¡Ah, no!
2: Que no, la que nunca me han sacado. Pero ahí tendría dónde meterme.
0: Yo pensé...
2: Que me molestaron una semana.
0: Yo pensé que lo que habíamos escuchado el día de ayer de la señora que se metió a la discoteca a sacar a su hija, o de la señora que fue al femenino y le decía al vedeto, no me toquí, cochino, no me toquí. Y después al final andaba pidiéndole el número del WhatsApp al vedeto.
3: Oye, Mauri, cuando yo tenía 15 años, salí a carretear con unos amigos de... ¿Ya? Bueno, donde estaba acá, y me puse una tranca con whisky, hermano, con whisky, te lo juro, que cuando llegué a la casa no podía abrir la puerta, no le encontraba el hoyo a la puerta, no encontraba la llave.
0: ¿No encontraba el hoyo?
3: Me salté para dentro de la casa, caí al suelo, ese tiempo todo era de tierra, caí a la tierra, ¿ah? Después entro y estaba mi viejita tomando once con mi viejito en ese tiempo, y puta, mi viejita sacó esos de las tablas de cajón de manzana y me dio una zumba que me pegaba hasta bordeada por la lengua, y yo curado y sin sentir nada, le decía, pega nomás, aquí hay hombre, y me reía hasta que mi viejo le dijo, ya hijo, no le peguen más, el cabrón está curado. Y gracias a eso, tuve como 5 días en cama.
0: ¡Ah, no!
3: Me dolía después, al otro día, cuando me dolía la curadera. Ah, como 5 días en cama. Me dolía. Me dolía hasta debajo del reloj, me dolía. Estaba lleno monitor.
0: ¡Ah, no! Yo hubiese esperado que se le pasara la curadera y o sea, él le hubiera dado zumba. No. Sí, porque con caña no sintió nada. Pues. Entonces, bueno y sano, ahí sí, o sea, él le hubiera dado.
4: Hola, Mauro, buenos días.
0: Buenos días, Alejandrito.
4: Espero que tengas un bendecido día junto a su familia. Yo tengo un chascorro de mi mamá, pero pues cuando tenía como 11 años, una vez llegó un tío de Calama, se compró una bicicleta esas grandes que había antes, los dos cases, y un día yo, de maldadoso, se la saqué, me tiré por Castro, derecho abajo.
0: No.
4: Terminé ahí en un atejardín de madera. La bicicleta entera, quebrada, y yo con rasguño entero.
0: Más quebrado que...
4: Yo llegué a la casa, mi mamá me pescó a chalazo. Esa es la única noche que tengo a mi mamá, que paz descanse.
0: ¿Cómo te fuiste a equivocar tanto, Wilwiliento? Buenos días.
5: Mauri, mi anécdota era cuando yo vivía en la Salitrera. Había salido de la casa, escondida, porque tú sabes que todos salíamos escondidas para ir a una fiesta, que los papás no le daban permiso. Y resulta que después mi mamá lo estaba esperando atrás de la puerta y pescó a mi hermana y yo me escondía bajo la cama. y me escondí bajo la cama y me quedé dormida, y todo después buscándome con carabineros, con todo, porque me había desaparecido y no, estaba bajo la cama quedándome dormida. Me había quedado dormida y todos preocupados por mí, y yo, métele durmiendo, me dice a mi mamá.
0: ¡Ay, qué lindo, lindo!
5: Y se preocupaba.
0: Linda la señora, linda.
5: Y yo estaba durmiendo. Después mi mamá me dijo, cabre, mierda, me dijo, ¿dónde andaba metida? Es que me escondí, le dije yo, porque tú me ibas a pegar con el palo. Esa es mi anécdota, pues. Y todavía lo revivo, porque ahora las camas no se pueden meterse una abajo, porque tú sabes cómo son las camas de ahora, antes eran sumieres nomás.
0: Yo pensé.
5: Esa es mi anécdota.
0: Muchas gracias, mi amor. Mándeme su nombre, porque acá me aparece otro nombre. ¿Ya? Yo pensé que le iba a decir, yo sé que andé, güey. ¿A dónde estáis? ¿A dónde estáis, maldito? A uno antes le decían así, pues. Yo sé que andáis, güey.
6: Bueno, quiero contar mi chascarro que viví con mi mamá y mi mami. Un día fuimos al centro a una tienda que está en la torre con Prat. Y bueno, entramos a mirar ropa y habían de estos percheros que son redondos. Y yo me metí adentro de uno de estos percheros a jugar, mientras mi mamá y mi mami buscaban ropa y veían.
0: ¿Ya?
6: Entonces ya pasó un buen rato y no me encontraban. Así que me empezaron a buscar, salieron a la calle, llegaron hasta los carabineros a buscarme.
0: No.
6: Y fue muy gracioso para mí, pero para ella es muy desesperante.
0: La niña del perchero. La niña del perchero.
7: Hola, Mauri. Oye, mi anécdota con mi vieja es que yo vivíamos en Calama, y en Calama una vez se cayó un avión, se partió por la mitad, no me acuerdo qué año fue, yo tenía 12 años, y mi mamá me mandó en la mañana a comprar parafina, y yo me fui con un amigo a ver el avión, pues, que se había partido por la mitad, lo fuimos al aeropuerto, y más encima cerca del aeropuerto estaban asfaltando. Así que pasamos por arriba del asfalto y yo llegué en la noche, güey. En la noche sin parafina, sin plata, sin nada. Mi mamá me sacó la con. Ahí quedó el pichingue, todo moreteado. Fue la única vez que me pegó, sí, güey. Y hasta el día de hoy nos acordamos de eso, güey. En la mañana, me mandó en la mañana a comprar parafina y llegué en la noche sin nada. Y tenía 12 años.
0: Qué

0: Lindo el pichín. Maravilloso, maravilloso, maravilloso, maravilloso.
1: Que llamó recién, me llamo Maritza Álvarez.
0: Maritza,
1: y
0: ya.
1: La que de la bajo la cama.
0: Ya, mi amor.
1: Andaba perdida.
0: Para.

0: para dejar el registro, para dejar el respaldo.
1: Ay, Mavi, sí, me acuerdo muy bien de esa historia del perchero. La cabra muy jugando adentro del perchero y yo llegué hasta con carabineros, Mauri, a buscarlo. Toda la tienda y los clientes, todos buscando la cabra. Y ella estaba muy jugando al medio del perchero. Yo lloraba, lloraba. Mi mamá por otro lado atacaba buscándola.
0: Me imagino que la Berta llamó al GOPE, la PDI, el helicóptero, migraciones. No, tiene que haber hecho una parafernalia más o menos nomás. Porque... No. Agente encubierto, el FBI, la seguridad de la Casa Blanca, todo. Un amplio despliegue policial, perros policiales, elefantes, burros, todo.
2: Buenos días,
0: buenos días,
2: amigo Mauri. Y a todos los carnavaleros. Oye, mira, el recuerdo que tengo de mi mamita, que un día yo estaba lavándome las manos en el baño.
0: ¿Ya?
2: Y de repente entra mi hermana y me dice, oye, David, préstame el jabón para probarlo. Y yo le dije, ya prueba. Y lo probó y mi mamá me pegó con el lavatorio en la cabeza. Me quebró el lavatorio en la cabeza. Uy, eso es.
0: No voy a preguntar nada más porque después de lo preguntado el día de ayer quedé impastado. No, no, del caballero de la pollera no, quedé impastado el día de ayer, no.
3: Bueno, mi chacarre, una vez cuando estábamos chicos, mi mamá estaba separado con mi papá. Así que lo llevan para el sur, para Ovalle, para el interior de Ovalle, para Barraza.
0: ¿Ya?
3: Y tenía una parcela, bo. Entonces ella estaba con su pareja ahí. Y yo y mi hermana estábamos chicos y lo mandan a buscarle el cuesco a la brea. Dice, el que le encuentra el cuesco a la brea le damos 1,000 pesos. Y pasamos medio día ahí buscando el cuesco a la brea y nunca lo encontramos. Y después cuando crecimos, claro, lo dimos cuenta que era para que estuvieran solos. Y nosotros como tontos buscando el cuesco a la brea.
0: Menos mal que no lo mandaron a buscar el ojo en la papa. Claro, menos mal que no lo mandaron a esos.

0: me estoy imaginando. No, después de lo escuchado el día de ayer, no quiero preguntar, no quiero andar en detalle, güey. No quiero andar.
1: Don Mauri, todo ok. Sí, todo tranquilo, su sector.
0: A Loki King.
2: Hola, Radio Carnaval, buenos días. Voy a participar. Con mi mamita nosotros vivíamos en María Elena.
0: ¿Ya?
2: Y mi papito vendía cachitos en la plaza de María Elena.
0: Cachitos, ya.
2: Y mi mamita los tenía todos sentados al lado de él, en la plaza. Y mi papito vendía ahí nosotros sentados. Después llegábamos a la casa y nos tiraba todas las monedas arriba de la mesa. Y nosotros sacábamos una moneda y me saqué como las monedas que se usaban antes, ¿ya? Y me sacaron la cresta. Para nunca más sacar moneda ahí de los cachitos.
0: O sea, podríamos decir que el caballero era el caballero de los cachos de María Elena. Claro, el. Claro. El caballero de los cachos de María Elena.
3: Oye, Mauri, a mí me pasó una talla ayer nomás con mi mamá. Mi tío tiene una enfermedad pulmonar y me dice, oye, ¿me podéis pedir un Uber para allá para un consultorio del lado norte? Pasé una biografía de tío que está enfermo ya. Y después me lo manda ella, po, y me dice, Katy, mira, te mandé eso, me dice, para ver si lo que es. Y yo, puta, como mi tío tiene bronquistasia, y digo, ya, le voy a preguntar a ChatGPT, pues le digo, ChatGPT, ¿me podría decir cómo están los pulmones de mi tío? Y el chat me dice, eso parece una rodilla. Le digo yo, no, sí, son los pulmones. Y no me puedo dar una respuesta porque la foto no se veía bien, pues. Y llega mi mamá a la casa y le digo, oye, ¿cómo está mi tío los pulmones? Me dice, no, si la foto que te mandé era de una muela. Así nomás.
0: Oye, Katherine, pero no puedes estar preguntándole al ChatGTP. Mi señora me engaña, ChatGTP. Mi marido está llegando tarde, ¿por qué será ChatGTP? Kikín y Manuel no se hablan, ChatGTP. Dice que se lo sabe todo. Y Turra, ¿cómo? Y Boston y Albornoz y Turbú, ¿cuándo pasa? ¿Cuándo sale? Más saben las vecinas de mi población que el chat GPT. Están más actualizadas mis vecinas que el propio chat. Ah, dice el Cacho Man. Claro, el caballero que vendía Cacho en María Elena, Cacho Man. Por no decir Cacho. El caballero. Oiga, insisto, los audios que no sean más allá de 40 segundos, chiquillos. Ya tengo mensaje de 2 minutos 30, 3 minutos 8, 1 minuto 50. Daniel Rojas. Negro Daniel, 1 minuto 50. Oye, si es contar brevemente el chascar, no es contarlo con lujo y detalle. Afafó, afafó, afafó, afafó, afafó.
4: Hola, hola. Bueno, me estoy aquí conmigo, mi madre, una mañana. Hola, hola. Bueno.
0: Hola, Ale. ¿Cuál Ale? Entonces no era para acá ese mensaje, no pesco correspondencia que no me corresponde, no. Correspondencia ajena ya no. Ale, no sé quién es la Ale, no. Alejo, Alajo, no sé.

0: llegó hasta el CSI Miami, boom, Mauri. Imagínate.
1: No, si la Berta, yo creo, sí, yo creo que hasta... hasta los agentes de los archivos secretos X mandó a llamar la Berta para buscar a la hija. No, manso operativo ahí, ¿qué tiene que ver?
2: No voy a preguntar nada más, me voy a quedar callado.
1: Ya, ok.

0: Buenos días.
1: Hola, Mauri, buenos días. Buenos días. Yo estaba chica, me habían regalado una muñeca Heidi y mi mamá no me dejaba jugar con ella y la escondió. Y yo le busqué en todas las cosas, la encontré, jugué toda la tarde feliz. Llegó mi mamá del trabajo y vio que estaba todo desordenado. Me sacó cresta y media, me dejó marcar la sola los zapatos en la cabeza y más encima ordenando todas las cosas que había dejado desordenadas.
0: Y a la cresta la muñeca.

0: Ya, usted sigue enviándonos su mensaje a esta hora de la mañana. Siga participando con nosotros. Hoy, último día, tiene plazo hasta la 1 de la tarde. Mañana vamos a conocer a los finalistas y a los ganadores del gran concurso de joyería Jade, entregando 2 premios de 50 luquitas cada uno, celebrando y saludando a mamá en su día.
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2: Esta es la hora. En su radio Carnaval ya son las 11 de la mañana con 31 minutos.
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0: Unicentro necesita contratar vendedores con experiencia en el rubro. Presentarse con currículum y documentos en Avenida Antonio Renditch 4530. Avenida Antonio Renditch 4530, desde las 10 de la mañana hasta las 17 horas. Se necesita conductor con experiencia y licencia de conducir clase A5 para trabajar solo en Antofagasta y alrededores. Turno 5x2. Interesados, enviar currículum al correo recursoshumanos@hng.cl. recursoshumanos@hng.cl. Fábrica Moisés solicita bodeguero, requisitos, conocimiento en EPP, elemento de protección personal, manejo de computación nivel usuario, deseable experiencia en labores de bodega, extranjeros con documentación al día, carnet físico en mano excluyente. Los interesados deben contactarse al 950-09-3799, 950-09-3799 o dirigirse a calle Sucre 1052, Sucre 1052.
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0: 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Esta es la hora.
2: Esta es la hora en su Radio Carnaval. 12 horas con 5 minutos.
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El folclor.

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1: Oiga, no, fíjese que yo quería contarle a ustedes que ya por Molco Alto, oiga, se hacía la fiesta el 26 de agosto de mi tío Custodio Ruiz, oiga. Un viejito de esos agalladitos, oiga, hasta 4 o 5 días para allá con el guaso Helve, me acuerdo, oiga. Y allá se cantaba esta guaracha, o que quieren guaracha o no quieren guaracha. Oiga, y por más que se diga que la guaracha no tiene nada que ver con la cuestión folclórica, aquí en esta tierra los viejos bailan hartazo bien la guaracha, señor. Esta se llama la guaracha del Fai Fai. Nada más es como sale.

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1: Esta es la hora. Esta es la hora en su Radio Carnaval. 12 horas con 31 minutos.
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Vamos con la revisión de más económicos a esta hora de la tarde, 12:34, que tenemos. Lubricentro necesita contratar vendedor con experiencia en el rubro, presentarse con currículum y documentos en Avenida Antonio Rendich 4530, Avenida Antonio Rendich 4530.

0: Se necesita conductor con experiencia y licencia de conducir clase A5 para trabajar en Antofagasta y alrededores. Turno 5x2. Interesados, enviar currículum al correo recursoshumanos@hng.cl. recursoshumanos@hng.cl. Empresa de seguridad necesita contratar guardia de seguridad a concurso OS10. Para trabajar en jornada de turno 7x7. Interesados, comunicarse al 998-007-378 o al 931-90-9302 en nuestra sección de datitos varios. Se necesita urgente, se busca urgente perrita perdida en Juan López el día domingo 3 de mayo. Se llama Maya, es de suma importancia encontrarla, ya que es una perrita sordita. Es de color blanco, tamaño mediano, orejas caídas y con una particularidad bastante especial, que en su nariz tiene una gran mancha de color negro. Su familia está desesperada. Si alguien la ve o la tiene en su poder o sabe de su paradero, puede comunicarse vía WhatsApp al 994-07-5215, 994-07-5215 o al 994-24-2864. Se recompensará. Ya lo sabe, ahí tiene la información.
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0: Ya con 36 a esta hora de la tarde, 12 ya y 36.

0: 12:36 en su radio Carnaval. Buenas tardes.
1: Buenas tardes. Quería mandarle un saludo a mi pareja, que es de Montana, decirle que la quiero mucho y que arriba el ánimo. Que arriba el ánimo y que la pase bonito hoy día, que la pase bonito, que esté tranquilita y que tenga una linda tarde. Que a veces le ponía un temita de Eric Berrío, como fuera el control.
0: Más escuché los martillazos que el saludo. Sí, más escuché todo lo que venía atrás.
2: Mauri, oye, puta, disculpa que te moleste. Sé que me puede ayudar. ¿Puedes tener algún dato de algún carnavalero que sea confiable en cuanto a electromecánico? ¿Me puedes dar el dato si es que lo tienes, por favor? Gracias.
0: ¿Algún electromecánico?

0: a Villella. Se está castigando Villella a esta hora de la tarde.
1: Hola, Mauri, ¿cómo estamos,
0: Pari? ¿Cómo está? Buenas tardes.
1: Mauri, quiero que te mande un saludo de cumpleaños. Se me olvidó en la mañana, compadre, estaba muy ocupado, venía bajando recién del trabajo. A mi hijo Miguel González, compadre, muchas bendiciones para él en sus 17 años, compadre. Por favor, Mauricio, Juan.
0: Miguel González. Compadre,
1: lo más grande, Mauricio, y la gente que escucha la mejor radio. Por favor, Mauri, un saludito para Miguelito.
0: Miguelito González, entonces, de parte de la familia Pulgar Iter. 17 añitos el día de hoy.

0: cariño para nuestro amigo Luis Pulgar.
1: Lo dicho, yo estoy trabajando en este rato. Estoy manejando, pero el caballero que necesita el electromecánico puede dar, quiere decir qué pana tiene para poder ayudar, aunque sea teóricamente.
0: Ya. Ya, Don Iván. Por acá me preguntan qué

0: Porque puede ser también aquí en al frente, ahí en Fukuchi. Iván.
1: Hola, hola, Mauri. Buenas, buenas. A todo esto yo, bueno, no sé si habrá escuchado el otro saludito que mandé. Es que yo no salí, es que quería grabarlo. Saludito para Giovanni.
0: Ah, pero se lo tiene, no hay problema, compadrito, de nuevo. Vamos.
1: Hola, hola, buen día, buen día. Bueno, saludo ante todo a todos los carnavaleros. Bueno, y a todo esto quiero mandarle un gran saludo para Giovanni, que hoy día está de cumpleaños. Así que quiero, a través de este medio, mandarle este saludo bien grande, que cumpla mucho, mucho, mucho, mucho años más. Todos los deseos que se le cumplan. Y bueno, un abrazo grande, grande, grande. Y bueno, hoy día vamos a tratar de ver si podemos llegar a hacer algo, ¿ya?
0: Ya, no creo que...
1: Un abrazo grande, Giovanni.
0: No creo que le cueste tanto, amigo Chea. No creo que le cueste tanto ahí prender parrilla. Que ahí lo que más pasa prendido en el... Soldadura, claro, la parrilla. Anda desaparecido en las pistas el Chea. Sí. Ahora es hombre de casa. Saludos para José Rosendo. Ahí está nuestro tremendo amigo, el popular Che. A esta hora de la tarde. 12 ya con 42, 12 y 42 en la que más se escucha.
2: No.

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0: 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Esta es la hora.
3: En su Radio Carnaval son las 13 horas con 4 minutos.
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7: ¿Qué tal? Buenas tardes. Aquí están los principales titulares.
8: Buenas tardes.
9: Buenas tardes.
8: Buenas tardes.
9: Buenas tardes.
8: Adutax califica exitoso primer mes de pago electrónico y ratifica para el 1 de julio final al efectivo.
7: Intentó botar escombros en La Chimba, amenazó inspectores e intentó colisionar patrulla. Sujeto termina detenido.
8: Destacamos en la reciente edición de noticias un lamentable accidente en Calama. Motociclista falleció tras volcar en las cercanías del cementerio municipal de Calama.
7: Procedimiento por violencia intrafamiliar terminó con agresor muerto y un carabinero lesionado en nuestra ciudad.
8: Con estas y otras informaciones arrancamos en día viernes el informativo central de su Radio Carnaval.

0: 13:11, muy buenas tardes a todas y a todos, bienvenidos.
1: Buenas tardes.
0: A esta jornada ya de día viernes, 8 de mayo. Cristian Flaco Santana, ¿cómo está, coleguita?
1: Buenas tardes, familia.
0: ¿Cómo le baila?
1: ¿Cómo está, señor? ¿Todo bien?
0: Todo bien.
1: Como día viernes.
0: ¿Cómo ha estado su mañana?
1: Bien.
0: Ahí en la provincia del Loa, en nuestras dos frecuencias, 91.5.
1: 101.7, Radio Carnaval.
0: En todas.
1: Aquí, allá.
0: Oiga, día viernes ya.
1: Así es.
0: Otro fin de semana más. Saludando el día de hoy a todos los... Mira. Segundo.
1: Segundo. Sí. Saludos para el segundo.
0: Saludos al Chato Robin, un abrazo.
1: Saludos. Segundo. Aunque tú sabes que yo fui el primero.
0: Ah. Sí. Oh, wow. Yo soy tu hombre 10.
1: ¿Y por qué?
0: Porque hay 9 antes que yo.
1: Bueno. Un abrazo para toda la gran familia carnavalera, digo, sí, que está ya en sintonía, lista, presta y dispuesta, ya sintonizando el informativo central de Radio Carnaval.
0: Hoy, escúchate esta, Flaco.
1: A ver.
0: Es en la jornada de recuerdo y reconciliación.
1: ¿Ya? Recuerdo y reconciliación.
0: Sí.
1: ¿Ya?
0: Hoy es el Día Mundial de la Cruz Roja y de la Media Luna Roja.
1: ¿Ya?
0: El Día Mundial del Cáncer de Ovario. Algunas fechas destacables el día de hoy.
1: Así es. El Día de la Reconciliación.
0: Sí. Mañana es el día del calcetín perdido.
1: No me digan.
0: Sí.
1: El calcetín guacho.
0: El calcetín guacho, sí.
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0: No acepto, no acepto.
1: La reconciliación, pues.
0: Sí, yo me acordé de esta novia en Perú.
1: ¿Cuál?
0: No acepto, no acepto. ¿Nunca vio ese video?
1: Sí, sí lo vi, sí lo vi.
0: Ah, ya. Claro, llegó el momento ahí del curita a preguntar a los novios.
1: Ya,
0: el novio aceptaba. Le pregunta, ¿acepta casarse? Sí, acepto. La novia se pone a llorar. ¡Discúlpeme! ¡No acepto! Y arrancó.
1: Bueno, soldado que arranca, dicen, sí, por ahí.
0: Y no sé si usted alcanzó la cara del novio, ¿eh?
1: Sí.
0: Quedó así como bastante perplejo.
1: Quedó en otra, en realidad.

0: ¿Qué pasó aquí? Dijo el novio.
1: Quedó casi tácito, perplejo. Qué cosas, ¿no? Ya, tenemos todo listo para este dispuesto. WhatsApp habilitado, por supuesto que sí, para que toda la gente interactúe con nosotros. Día viernes para el fin de semana, alegría para algunos, para otros pasa como un día más nomás.
0: Sí. Oiga, hoy también es el Día Mundial del Burro.
1: ¿Del burro? No me diga.
0: Del burro, sí. Día Mundial
1: del Burro. El Día Mundial del Burro. Ya.
0: Correcto.
1: Muy bien. Me dicen el burro. Y no por lo terco.
2: Y no por las orejas.
1: Buena.
0: Sí, Día Mundial del Burro.
1: El
0: hoy, 8 de julio.
1: Del burro, ya. Muy bien. Me preguntan acá, ¿y de las burras cuándo? No sé, no manejo antecedentes.
0: No, yo creo que tiene que ser el macho y la hembra.
1: De este, en general, digamos.
0: Sí.
1: Sí.
0: Buenas tardes.
3: Un saludo para mi hermano segundo que trabaja en el hospital Carlos Cisterna, chofer de ambulancia. Y prontito se acerca su cumpleaños para el día 10 de mayo. Muchas bendiciones.
1: Saludos.
3: Y saludo para ustedes, mis niños hermosos.
1: Muchas saludos. Gracias. Muchas gracias. Saludos
0: ahí. Gracias, Silvita.
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4: Hola, hola, buenas tardes. Hola. Y empecemos al tiro nomás con una historia de Flaquito.
1: No, me hice una... No voy a contar más historia. No. Porque solamente recibí bullying el día de ayer, así es que no sí, pienso pero, contar ni una historia quédate, más.
0: Pero no puedes hacer eso.
1: No, no, porque me reventí, de verdad.
0: Dije, no, dejaste a todos metidos.
1: No, me autocensuro.
0: Por la segunda parte.
1: Me autocensuro porque el bullying fue bastante, bastante grande, así es que no.
0: Soy como la...
1: Me reservo el derecho a opinión.
0: Soy como la calle.
1: No importa. No, después yo estaba en la casa almorzando, me seguían llegando mensajes, no, así no se puede.
0: ¿Pero tenés fuego?
1: Pongámoslo serio. Bueno, yo le conté la segunda parte en interno, se la conté a usted, sí. Mauricio, en interno. Sí.
0: Pero la gente quedó...
1: No importa. La gente quedó más metida que un body, pero no importa.
0: Lo único que les puedo decir, que en la segunda parte aparece la boleta, nada más.
1: Nada más que eso.
0: Y una buena boleta.
1: Unas buenas boletas, sí. Ya, 13 con 18 minutos, 1 de la tarde con 18 minutos en su radio regalona, su radio carnaval.
0: Ya, vamos a saludar a nuestros auspiciadores, Flaquito.
1: Pero claro que sí, ya, pues.
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1: 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Yo pensé que cuando estaba comenzando, ¿sí?, la mención, Cristian, ¿sí?, iba a decir ese poema. Cuando mires las estrellas.
0: No, ya. Tenía una canción yo para Ice Free.
1: ¿Sí?
0: Sí, tenía una canción yo.
1: A ver.
0: I want to Ice Free. Es muy buena esa canción.
1: Yo quiero una Free.
0: ¿Usted alcanzó a tomar Free a todo esto,
1: esa,
0: no?
1: Esa bebida, Cristian, sí, en su momento... ¿Sí? Fue la que acompañó muchas mesas, sí, chilenas.
0: Sí, ¿usted la alcanzó a probar o no?
1: Sí,
0: usted estaba, Free, usted sí, estaba pequeño, estaba, sí, chichicho usted, po.
1: Igual que la Lautaro también alcanzó a probarla.
0: Ah, no, esa era muy buena, po. Sí, po.
1: Y la Lautaro era una bebida que era hecha aquí en Antofagasta.
0: Exactamente, el envase era pequeñito, pero era muy buena en realidad.
1: Y producida ese aquí en Antofagasta.
0: Ese sabor a jengibre que como que te pegaba la garganta así de una.
1: ¿Y nunca hubo una que le hiciera coñera,
0: no,
1: entre comillas?
0: No. La competencia intentó hacerlo, pero naca la perisnaca, dijo el otro.
1: Trataron de comprar la fórmula, pero no se pudo.
0: No.
1: Oye, me llama la atención este mensaje que llega acá, Cristiano.
0: ¿Qué es lo que dice? A ver.
1: Dice, un saludo para el segundo.
0: Ya.
1: Él sabe quién es.
0: Ok. 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
1: 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Ah, me dice por acá, flaquito Mauri, la Nordic trataba de asimilarse o de acercarse a la Lautaro.
0: No, sí, pero no es lo mismo.
1: No.
0: No.
1: tenía un sabor único e inigualable.
0: Así es. No, y el domingo en la mañana, cuando despertaba y en estado de deshidratación,
1: ¿ya?
0: Era maravillosa.
1: ¿Esa era producida por?
0: La compañía Greenwich.
1: Ya. Que antiguamente se ubicaba aquí en calle Serrano.
0: Claro, con la torre, ahí estaba justamente la embotelladora.
1: Donde trabajaba Bernardino,
0: Carepollo. Carite Pollo. Saludos para Carite Pollo, un saludo grande para él.
1: Sí.
0: Ya, ¿vamos con noticias?
1: Vamos con noticias.
0: LJ,
1: lo fuimos. Bueno, vamos con esta noticia que la tarde de ayer impactó a los vecinos del sector norte de Antofagasta, porque un procedimiento por violencia intrafamiliar realizado por carabineros en el sector norte de Antofagasta terminó con un sujeto fallecido y un funcionario policial lesionado luego de un ataque registrado al interior de un domicilio.
0: De acuerdo a los antecedentes entregados por carabineros, el hecho se originó tras un llamado recibido por Senco que alertaba sobre una situación de violencia intrafamiliar en una vivienda del sector.
1: Hasta el lugar concurrió personal de la Quinta Comisaría de Antofagasta, quienes al llegar al lugar fueron advertidos por vecinos de que una mujer estaría siendo agredida al interior de un inmueble. Posteriormente, los funcionarios se entrevistaron con la víctima, quien señaló que el autor de los hechos correspondía a su hijo.
0: Según informó Carabineros, al momento de comunicarle al individuo que sería detenido, este extrajo un arma blanca desde sus vestimentas y lesionó en la mano izquierda a uno de los funcionarios policiales presentes en el procedimiento.
1: Bueno, como lo dice Cristian, claramente ante esta situación y en el contexto de legítima defensa, uno de los carabineros hizo uso de su arma de servicio con el objetivo de repeler la agresión y resguardar tanto la integridad del personal policial como de la víctima.
0: Tras lo ocurrido, los funcionarios brindaron primeros auxilios al sujeto lesionado y permanecieron en el lugar hasta la llegada del personal del SAMU, quienes posteriormente constataron el fallecimiento.
1: El caso quedó sujeto a diligencias investigativas correspondientes para esclarecer las circunstancias de dicho procedimiento.
0: Trece horas, 27 minutos.
1: Bueno, al interior de la región de Antofagasta también tuvimos un lamentable accidente. Vamos a Calama, 91.5, flaquito.
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1: Un lamentable accidente de tránsito se registró la madrugada de hoy viernes en Calama, específicamente en la intersección de Avenida La Paz con Los Suspiros, en la cercanía del cementerio municipal, donde un motociclista perdió lamentablemente la vida tras volcar.
0: Según antecedentes entregados por bomberos y carabineros, el hecho habría ocurrido entre las 2:30 y las 3 de la mañana, manteniéndose cortada la avenida durante unas horas mientras personal especializado trabajaba en el sitio del suceso.
1: Posteriormente arribó hasta el lugar la sección de investigación de accidente de tránsito CIA de Carabineros, quienes hasta ahora trabajan para dar con el motivo que terminó con este trágico desenlace.
0: Una de la tarde, 28 minutos, 13 horas, 28 minutos en su radio Carnaval.
1: Cristiano, usted no se ha subido a la locomoción colectiva, ¿no es cierto?
0: No, la verdad es que no.
1: Ya, ¿no ha hecho pago, no ha utilizado, no, por ejemplo, no, alguna tarjeta?
0: No, para... no, nada, fíjate, hace mucho rato que no...
1: ¿Y lo va a hacer en algún momento
0: de la vida? En algún momento de la vida, sí, pues ¿por qué no? Pues...
1: Porque ya el efectivo va a desaparecer de la locomoción colectiva.
0: Sí, porque a poco más de un mes del inicio de la marcha blanca del nuevo sistema de pago electrónico en los buses de Antofagasta, el balance que realiza el gremio del transporte es positivo.
1: Así lo aseguró el presidente de la Asociación Gremial de Dueños de Taxibuses de Antofagasta, ADUTAX, Fernando Herrera, quien señaló que los resultados iniciales han sido incluso mejores de lo proyectado.
0: Según explicó el dirigente, los niveles de recaudo registrados durante las primeras semanas superaron las expectativas del sector, lo que permite prever una transición tranquila hacia la eliminación del efectivo en el transporte público.
1: Para el gremio los resultados son bastante alentadores, las proyecciones que teníamos para este primer mes eran menores, lo que finalmente hemos visto en los índices de recaudo, afirmó.
0: En ese sentido, Herrera indicó que durante los dos meses

0: permanente y además se puede pagar con cuenta RUT, si no me equivoco.
1: Sí, pero acá no ha estado exento de polémicas también, Cristian,
0: este tema. ¿Qué ha pasado? Lo he escuchado por ahí, no sé.
1: Por ejemplo, los cobros que te hacen más de una vez durante... por ejemplo, tú pasas la tarjeta...
0: ¿Ya?
1: Pero hay gente que la pasa dos, tres, cuatro veces y esas cuatro veces, por ejemplo, el sistema te lo cobra.
0: ¿Ya? ¿Y por qué la gente la pasa dos, cuatro, tres veces?
1: Porque muchas veces la primera no funciona.
0: Ya, pero ahí se supone que hay un indicador, hay un pitito, tengo entendido. Claro.
1: Entonces, hay personas que, por ejemplo, han marcado una vez y ¿ya? le ha descontado, no sé, pues, 2.600, 3.000 pesos.
0: Ya. Y, por ejemplo, si yo me subo con lo justo...
1: ¿Para poder pagar con la tarjeta?
0: Claro.
1: Tú pasas la tarjeta, ahí te dirá si está correcto tu pago.
0: Ya.
1: Porque si tú no tienes saldo, porque, lamentablemente la tarjeta no pasa.
0: Porque hay gente que siempre anda con lo justo.
1: Sí.
0: Sí, pues sí, es verdad. Sí. Po. Claro.
1: Mayoritariamente, por ejemplo, sí, por este lado.
0: Po. Sí, po. Ya, entonces, a contar de julio, la cosa deberá ser ya 100% tarjeta.
1: Claro.
0: Ya nada de monedas. O sea, definitivamente atrás quedó eso que se decía antiguamente. Caballero, me llega por 100.
1: Sí, y ya no van a existir esas pegatinas en las micro que diga pague con sencillo.
0: Y si nos vamos más atrás, caballero, me lleva.
1: Ahora, señora, acá hay que hacer un tema también muy importante, ¿eh? Todo lo que tiene que ver con el pago electrónico, los choferes no tienen la culpa. Ojo con ese tema, porque si la aplicación, la tarjeta X, le hace un cobro distinto, no le reclame al chofer, porque el chofer en esto tiene cero responsabilidad. Tiene que acercarse usted. Si usted pagó con su tarjeta de débito, a su ente bancario.
0: Claro.
1: Si usted pagó con la tarjeta Antofagasta conectado, BPay, donde usted sacó y obtuvo su tarjeta. Pero el chofer aquí no se puede llevar los malos ratos o los epítetos muchas veces que le han dicho durante los últimos días, porque la culpa no es del chofer, claramente.
0: Claro que sí.
1: Él a lo mejor lo puede orientar, qué poder hacer, pero emprenderlas contra el conductor...
0: ¡Arregla la máquina con él! 13:33. Bueno, así como vamos, yo creo que definitivamente el dinero va a desaparecer en todos lados, ¿eh?
1: Es que no sé si en todos lados llegará un momento de que desaparezca el efectivo.
0: No sé, pero yo, así como va la cosa, hoy día todo el mundo paga con tarjeta, el famoso dinero plástico que le llaman.
1: Claro. Aparte que hoy en día hay mucha gente que tiene miedo de andar trayendo efectivo en la billetera.
0: Además... Y para algunos es un milagro andar trayendo también efectivo, hay que decirlo.
1: Perdón, sí. Las papeleras, no billeteras.
0: Sí.
1: Buenas tardes.
2: Oye, señor conductor. Oye, señor conductor, esta cuestión está mala.
1: Este país no chive.
0: 13:34, 1:34 en su radio Carnaval.
1: Buenas tardes.
3: Muchachos, sobre el tema referente al pago con tarjeta desde julio, 100% digital. Ojo, cuando las máquinas queden en pana a mitad de camino, no se puede volver la plata. Y el señor Fernando Herrera no ha dicho nada. ¿Qué va a pasar con eso? Porque nosotros no tenemos cómo devolver los pasajes. Difícil que la máquina de atrás te lo lleve, no sé. Y todas esas cosas que el daño colateral no se han referido. ¿Cómo va a ser el sistema? ¿Y dónde tienen que ir a reclamar?
4: Buenas tardes.
0: Buen punto, ¿eh?
1: Sí,
0: buen punto ese.
5: Uy, qué complicado, Mauri, eso sí, como dice el joven del conductor, esta cuestión está mala. La otra vez me subí y a la máquina no le funcionaba ninguna tarjeta, o sea, el marcador no marcaba ninguna tarjeta. Y hay mucha gente que se subió sin dinero y bueno, gracias a ese conductor se subieron como 6 personas gratis porque no le marcaba ninguna tarjeta y no tenían efectivo. Va a ser muy complicado para algunas veces esta situación. Cuando ya se termine con el dinero en efectivo, ¿qué va a pasar con esas personas que no se van a poder subir a la micro porque el digitador está malo?
1: Dice, buenas tardes, si voy de...

0: Y si tanto Antofagasta, ¿dónde debo comprar la tarjeta para el bus? Ahí en calle Osa, 2651, entre ¿ya? Prat y Baquedano. Perfecto. Ahí está la oficina de la empresa. Dice, el problema de las tarjetas se les va a complicar a las personas de la tercera edad también.
1: Oye, flaquito, oye, Mauri Morgado, yo creo que tendría que ser a la antigua, ¿no? La máquina que quede en pana, la gente tendrá que bajar y esperar a que pase la siguiente. Eso sería.
0: Es que yo creo que hoy en día con el tema de... Primero va a ser difícil, ¿por qué? Porque no creo que los pasajeros vayan y se suban a la otra máquina sin ni siquiera saber qué va a pasar con su plata.
2: No, lo comentaba de un conductor, pues lo decía recién. ¿Ah? Los temas colaterales. Claro, del sistema.
0: Si la máquina queda en pana y llega el momento de poder devolver el pasaje, ¿de dónde van a sacar?
2: Exactamente, porque ya la máquina registró el pago al momento de subir. Es un tema.
3: ¿Y qué pasa si la máquina no pesca la tarjeta y tú la vas a ir 3-4 veces y te la marcó en la aplicación y están cobradas, pero no sonó como cobrar? También, otro tema también, pues.
0: Claro, acá viene un tema también de poder mantener en orden también esta máquina, que constantemente estar chequeándola, supervisándola, verificándolas para el normal funcionamiento en cada una de las máquinas.
2: Una mantención como corresponde.
0: Claro.
2: Uh-huh. Bueno, 13 ya con 37.
0: Vamos hasta el sector norte de Antofagasta porque un sujeto de 46 años fue detenido en el sector norte de nuestra ciudad luego de ser sorprendido arrojando escombros en la vía pública y protagonizar un violento incidente durante una fiscalización municipal en el sector del ex vertedero La Chimba.
2: A ver, ¿qué pasó? Cuéntemelo.
0: El procedimiento ocurrió en la intersección de calle Caparrosa con Héroes de la Concepción. En medio de los patrullajes preventivos realizados por el Servicio de Vigilancia Privada, contratado por la Municipalidad de Antofagasta para controlar incivilidades y vertidos ilegales en el sector.
2: Según los antecedentes entregados por el municipio, el sujeto llegó conduciendo un camión, pese a no contar con la licencia profesional, y comenzó a descargar basura y escombros en la vía pública.
0: Fue en ese momento cuando una patrulla de seguridad detectó la situación e intentó fiscalizar al conductor, quien, de acuerdo a lo informado, reaccionó de manera agresiva e incluso habría intentado colisionar el vehículo de vigilancia mientras trataba de escapar.
2: Ante ello, se solicitó apoyo de una patrulla OS-14 integrada por un funcionario de carabineros y un inspector municipal, logrando interceptar y detener al individuo.
0: Además, durante el procedimiento, el sujeto habría amenazado de muerte a funcionarios de seguridad municipal.
2: Producto de lo anterior, fue detenido por conducir un vehículo motorizado sin licencia profesional y por amenaza de muerte, siendo posteriormente trasladado hasta una unidad policial.
0: Bueno, el vehículo mantendría documentación vencida. Desde el municipio informaron además que el camión fue retirado de circulación, ya que mantenía toda su documentación vencida desde el año 2023.
2: Junto a ello, se cursó una infracción por el depósito de basura y escombros en la vía pública, en incumplimiento a la ordenanza municipal número 3 del 2016.
0: El director de Seguridad Pública, Gonzalo Castro, explicó que el procedimiento se originó mientras los equipos realizaban patrullajes preventivos en el sector del ex vertedero La Chimba.
2: Este vehículo intenta colisionar a nuestro vehículo de seguridad privada, se cuenta con el apoyo del OS-14, se fiscaliza al conductor y es detenido por la infracción que está cometiendo y por las amenazas de muerte a nuestros inspectores de seguridad, señaló.
0: Por su parte, el alcalde Sacha Rasmilich aseguró que van a continuar reforzando las fiscalizaciones contra quienes arrojen basura de forma ilegal en distintos puntos de la comuna.
2: No vamos a permitir que sigan arrojando basura en cualquier parte. Vamos a actuar con toda la ley y por eso estamos equipados con más de 100 cámaras funcionando de día y de noche, afirmó el jefe comunal.
0: Y van a llegar más cámaras.
2: Así es.
0: Ya son las 13 horas con 40 minutos. 20 minutos ya nos separan de las 14 horas, 2 de la tarde.
2: Revisando las principales informaciones a esta hora de la tarde.
0: ¿Se acuerdan lo que conversábamos el día de ayer del Consejo de Monumentos Nacionales que había declarado como monumento el edificio situado en el balneario municipal?
2: Así es.
0: La Municipalidad de Antofagasta manifestó su rechazo a la declaratoria de monumento histórico del edificio Arrecife, inmueble ubicado en el sector del balneario municipal, acusando falta de diálogo por parte de del Consejo de Monumentos Nacionales y advirtiendo impactos en futuros proyectos de recuperación urbana para el sector del borde costero.
2: La postura del municipio fue dada a conocer por el director de Secoplan, Julio Santander, quien aseguró que la decisión fue adoptada sin coordinación con la administración comunal y que actualmente se encuentra en revisión administrativa y también jurídica.
0: Debemos tomar con tranquilidad el análisis administrativo y jurídico que estamos realizando del texto, pero al mismo tiempo transmitir la opinión de la autoridad en su rechazo a esta declaratoria. Esto se ha hecho a espaldas del municipio, sin querer conversar, señaló.
2: Desde el gobierno comunal sostienen que la medida podría ralentizar iniciativas de remodelación e inversión pública proyectadas para el sector, considerando además el deterioro estructural que, afirman, mantiene el recinto desde hace años.
0: Cuestionamientos por el criterio patrimonial. Santander también cuestionó que el edificio nunca haya sido incorporado previamente dentro de instrumentos oficiales de conservación patrimonial de la comuna.
2: Según explicó, desde la entrada en vigencia del Plan Regulador Comunal 2002 y sus posteriores modificaciones, el inmueble no figuró como edificio de interés histórico ni de conservación.
0: Recientemente, el Consejo de Monumentos publicó un libro donde define a nivel nacional los lugares de conservación histórica, sitio de monumentos y edificios de interés patrimonial, y en ninguno de ellos figura el edificio del balneario municipal, afirmó.
2: El director de Secoplan agregó que distintas administraciones municipales enfrentaron durante años problemas derivados del estado de abandono del inmueble, incluyendo reclamos ciudadanos y observaciones sanitarias.

0: Las 1 y 42 minutos, 13 horas y 42 minutos en su Radio Carnaval. Vamos hasta Calama, 101.7.
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0: La mañana de hoy viernes, una colisión múltiple se registró en Calama, específicamente la intersección de Avenida Grecia y Vicuña Maquena, donde cuatro vehículos chocaron en forma simultánea.
1: ¿Cuántos fueron?
0: Cuatro vehículos. Según información recabada, el grave accidente de tránsito, una persona resultó lesionada, mientras que el conductor de otro móvil se dio a la fuga, no prestando el apoyo necesario para quienes se encontraban en dicho lugar.
1: ¿Ya?
0: Esto ocurrió hoy por la mañana, ahí en Calama.
1: Cuatro vehículos.
0: Cuatro vehículos de manera simultánea. Y uno se dio a la fuga. Qué caballero, ¿no? Una de la tarde con 43, 13 horas y 43 minutos.

0: Bueno, durante la jornada de ayer hubo un operativo por la parte alta de Antofagasta, específicamente en la avenida Padre Alberto Hurtado, ex circunvalación. Rucos levantados en plena infraestructura destinada a contener aluviones fueron desalojados durante la jornada de ayer en la quebrada Baquedano de Antofagasta, durante un operativo preventivo que además terminó con el retiro de más de 18 toneladas de basura y desechos acumulados en el sector.
1: La intervención se desarrolló en las vías y piscinas aluvionales ubicadas en el sector centro alto de la comuna, como parte de las medidas implementadas por el Plan Invierno 2026 para disminuir riesgos ante posibles eventos meteorológicos durante esta época del año.
0: El despliegue fue coordinado por la Delegación Presidencial Regional y SENAPRED, con apoyo de carabineros, seguridad pública municipal, personal de la Seremi de Desarrollo Social y funcionarios de aseo de la Municipalidad de Antofagasta.
1: En el lugar fueron retiradas 4 ocupaciones irregulares y 5 personas en situación de calle que permanecían instaladas en zonas consideradas críticas para la evacuación y contención de aguas lluvias, entre ellas 3 adultos mayores.
0: Además del despeje de los rucos, cuadrillas municipales se retiraron toneladas de residuos y elementos voluminosos que mantenían obstruidas parte de las piscinas y vías aluvionales.
1: La delegada presidencial regional, Catherine López, afirmó que estas estructuras fueron construidas para enfrentar emergencias climáticas y advirtió el riesgo que implica utilizarlas como asentamientos.
0: Esta acción está enmarcada en lo instruido por el gobierno del presidente José Antonio Kast, porque estas piscinas se fueron construidas para evitar desastres ante eventuales lluvias. Sin embargo, hay personas que se han tomado estos lugares que son del fisco, lo que pone en riesgo sus propias vidas y de quienes habitan los sectores aledaños, que se mantienen preocupados porque además hay consumo de alcohol, drogas y se producen delitos y otras incivilidades.
1: Desde Carabineros, el teniente coronel Guillermo Moraga explicó que este tipo de operativo forma parte de un trabajo preventivo que se desarrolla en distintos sectores de la comuna.

0: 13 horas, 46 minutos en su radio Carnaval. Oye, saludos a la frayita que está haciendo churrasca.
1: Sí.
0: Sí.
1: Sí, se está mandando su buena churrasca a esta hora de la tarde.
0: Sí, saludo a la frayita entonces, ¿eh? Que está haciendo churrasca. Lo malo que manda foto, no manda churrascas, po. Yo tengo un amigo, le dicen el churrasco.
1: ¿Por qué?
0: No, después le cuento.
1: Ah, yo pensé que porque de lejos era un churro.
0: Y de cerca un asco, ya.

0: Aquí le responden.
1: Amiguito Cristian, usted me tiene que avisar a qué hora está en la radio para mandarle, o si no, dejársela con el amiguito Mauri, ¿ya? Porque cuando se llama me tiene que avisar.
0: Pero Frayita, Cristian está todos los días en la mañana en la radio. Cuando fue para allá, perfectamente esas churrascas se las podía haber entregado a él.
2: Trece horas y 47 minutos.
0: Dice, buena, buena, Mabri y Flaquito. Saludos, muchachos. Hoy yo estoy de santo.
2: Segundo.
0: Sí.
2: Segundo.
0: ¿Usted lo conoce?
2: Sí, por el segundo, claro.
0: El huirista.
1: No había nadie, dijo la secretaria. O si no, lo hubiera dejado y en la tarde le hubiera llevado a usted.
2: ¿Cuándo vino?
0: Hoy día.
2: ¿A qué hora vino?
0: En la mañana.
2: ¿Cómo que no había nadie?
0: Eso dice
2: ella. Estaba la secretaria, po.
0: Se la tenía que haber dejado a ella.
2: Claro, po.
0: Si la secretaria no come churrasca.

0: 1:48.
1: No, la Bernardita me abrió la puerta y la secretaria me dijo que no estaban. Entonces me tuve que venir, pues.
2: Es que a esa hora nosotros estábamos jugando la escondida, Frayita. Estábamos escondidos, entonces no podíamos decirle para que no nos pillaran. Buenas tardes.
3: Mauri, mira, el camino subir la negra para la 5 Norte, mira, es un verdadero vertedero, sí. Como está por los dos lados de la línea del tren. Hay gente que sube a botar basura y después le prenden fuego. Que vieres tú cómo sale el humo y la quemazón que se ve entre medio de la línea hacia el cerro para arriba, amigo. Chao, gracias.
0: Bueno, son distintos lugares, Mauricio, donde la gente está botando basura de manera indiscriminada y responsablemente, ¿eh? Hay varios lugares, bueno, este último
2: plaza,
0: tiempo, claro que
2: playa.
0: Sí, lugares como el kilómetro 12, por ejemplo, la bajada de la Negra, ¿ya? También hay un sector que hay una cantidad de basura ahí que se nota que fue lanzada de manera indiscriminada, irresponsablemente. Contaminando el medio ambiente, afeando también el sector. Entonces, yo creo que es importante que la gente también tome conciencia respecto de dónde deposita sus residuos.
2: Es que ya no lo van a hacer, ya pues flaco.
0: Nunca es tarde.
2: Hay gente que
0: gusta
2: seguir repitiendo patrones.
0: Como decía la canción, yo tengo fe que el mundo cambiará.
2: Yo tengo fe de que pasarán muchas cosas en este mundo, pero hasta el día de hoy no se han concretado. Ya.
0: ¿Qué dice la secretaria? Que dice que le dijera, que le contara que ella vino, que preguntó por usted, que le dijeron que no estaba y que iba a su casa. No entendí nada, pero igual.
2: Yo tengo fe
0: que el mundo cambiará. Dicen que la fe mueve montañas.
2: Sí.
4: Sí. Lo que pasa es que el Mauri estaba en el baño.
0: Ah.
4: Entonces, yo no le podía decir a la señora al
0: que
4: baño.
0: Que estaba en el baño. Ah, ya, ahí está. Ahí está la cosa, Mauri, ¿eh?
4: Dijera
0: que
4: lo que no habíamos dicho
0: era. Sí, lo que pasa es que Mauricio estaba haciendo aseo en el baño, claro que
4: y usted,
0: sí.
4: ¿Y usted estaba en Calama?
0: Yo estaba en Calama, claro, todo el rato.
2: Cristian viaja a la velocidad de la luz.
0: Exactamente.
2: Ya, ah, pero por último le hubiera dejado a la Frayita y le hubiésemos compartido el desayuno entre los cuatro.
0: Sí,
2: y...
0: pero no importa.
2: ¿Sí? ¿Ya no importa, Frayita?
0: Para el lunes.
2: El lunes vamos a comprar y vamos a hacer nosotros churrasca en la radio.
0: Ya, 1:51, 13:51 en su radio Carnaval.
2: Ah, dice, flaquito, no olvidar que también la línea férrea se ve afectada y afeada también con ello.
0: Bueno, también, boom. Sí.
5: Sí, acá en Sabela, donde está el regimiento antes, ahí vienen a botar escombros. Hay un cerro ahora, un cerro de escombros.
2: Sí.
5: Y nadie. Ahí deberían de colocar una cámara.
2: Ese era un regimiento antiguamente, flaquito, ¿no es cierto?
0: Ahí estaba, sí, justamente. Po.
2: No, Julio Kratos, no estaba haciendo eso. ¿Ya? Mal hablado nomás.
0: Tan creativo que es don Julio, ¿eh?
2: Estábamos haciéndole aseo a las plantitas.
0: Ya, ¿algo en el deporte, Mauricio?
6: Esmeralda, ahí era el regimiento número 2 de Esmeralda y aparte ahí en los días sábados hacían la defensa civil ahí mismo.
2: Yo fui como dos veces a tocar ese regimiento, flaco.
0: Sí, yo también fui.
2: ¿Usted también, no es cierto?
0: Sí, ahí había un salón de eventos, o sea...
2: Sí. Que era colindante ahí con el regimiento.
0: De hecho,
2: o sea,
0: de
2: estaba
0: hecho,
2: dentro de la misma instalación.
0: De hecho, me acuerdo que una vez firmaron un matrimonio ahí yo.
2: Ya.
0: Sí.
2: ¿Hasta qué hora se acuerda?
0: Hasta las 4:30 de la mañana.
2: No, ¿hasta qué hora se acuerda usted?
0: No, pues hasta esa hora, o sea, hasta esa hora fue la fiesta, pues. Lo que sí me acuerdo que el novio se la apagó a la tele antes, sí, pues.
2: Ah.
0: No voy a dar nombres, ¿pa' qué, po? Pero...
2: Oye, siempre pasa eso en los matrimonios, que muchas veces una novia muy efusiva o un novio muy efusivo,
0: claro,
2: se pasan de copa y ni eso, siquiera alcanzan a llegar a la noche de boda. Po. Bueno, que hoy en día, ya con todo lo que pasa, ya vienen con la pega hecha algunos ya.
0: Ya está todo consumado, dijo el otro,
2: claro.
0: Está todo consumado.
2: Y ya hoy en día casarse con velo ya...
0: Con velo, sin velo, oye...
2: Claro, con velo, sin velo.
0: Claro. Ya, vamos, ¿algo en el deporte o no? ¿Hay algo que...?
2: Lo que se viene para el fin de semana, pues, flaquito.
0: Ya, perfecto.
2: Fecha para este fin de semana, el torneo de la primera A y de la primera B.
0: Amables oyentes del deporte, ¿de qué deporte es el deporte?
2: ¡Es deporte!
0: ¿Con qué pinta el pintor?
2: Con pintura, señor.
0: Ya, ¿cuáles son los horarios?
2: Oye, partidos muy decisivos para este fin de semana en ambos torneos, tanto el torneo de la primera A como el torneo de la primera B.
0: Bueno, la cosa...
2: ¡Cobreloa!
0: Sí, Cobreloa mañana. Juega mañana sábado a las 20 horas, sábado 9 de mayo a las 20 horas, Santiago Wander Cobreloa, en el Elías Figueroa Brander, el árbitro será el señor Rodrigo Farías Molina.
2: Partido que va para la televisión,
0: sí.
2: Y también para la aplicación.
0: El de Cobreloa es para el TNT Sport Premium y para HBO Max también, por si acá. ¿Ya? Pero...
2: Lo mismo para el partido de Deportes Antofagasta con San Luis el día domingo 10 de mayo a las 12:30 horas. TNT Sports Premium y HBO Max.
0: Así es. Árbitro don Cristian Droguet Valenzuela para ese partido.
2: Oiga, los que están molestos nuevamente, los hinchas de San Marcos de Arica.
0: ¿Qué pasó?
2: No les van a transmitir el partido nuevamente este fin de semana.
0: ¿Pero qué? ¿Por qué? ¿Por qué? Oiga,
2: no, para la televisión, solamente para la aplicación.
0: La fecha parte hoy 8 de mayo, por si acá, a las 20 horas. Sí. Deportes Puerto Montt enfrenta a Magallanes.
2: Deportes Puerto Montt que marcha en la ubicación, en la tercera posición con 19 unidades.
0: Así es, a las 20 horas... De hoy, 8 de mayo, Deportes Iquique enfrenta a Rangers de Talca. Mañana a las 12:30 horas, Recoleta enfrenta a Deportes Santa Cruz.
2: Mañana a las 15 horas, Deportes Temuco enfrenta a la Unión Española.
0: A las 20 horas de mañana, Santiago Wanderers enfrenta a Cobreloa.
2: El día domingo a las 12:30 horas, Deportes Antofagasta enfrenta a San Luis.
0: 12:30 horas, Deportes Copiapó enfrenta a Unión San Felipe.
2: Hablando de Copiapó, saludos, le envió anoche Oscarito. Ahí nos abrazamos, nos vimos.
0: Saludos para Oscarito, el viajero del tiempo.
2: Mándele saludos al flaquito Santana con mucho cariño, me dijo.
0: Ya, el 11 de mayo a las 20 horas, Curicó Unido enfrentando a San Marcos de Arica.
2: 20 horas.
0: Este lo transmite, día lunes. Lo transmite HBO Max. Eso ya,
2: vamos
0: en
2: al torneo
0: la B.
2: De la primera A.
0: Vamos a la A, justamente.
2: Que esta semana no tiene fecha nuevamente.
0: No, pues. La fecha se va a jugar a contar del 15 de mayo, por si acá.
2: Correcto.
0: ¿Ya?
2: Pero sí, continúa la Copa de la Liga.
0: La Copa de la Liga, justamente.
2: Mañana, 15 horas, Deportes La Serena recibe a Audax Italiano.
0: A las 17:30 horas, Cobresal enfrenta a la Universidad de Concepción.
2: En el mismo horario, mañana 17:30 horas, Colo-Colo recibe Deportes Concepción.
0: El día 10 de mayo, Coquimbo Unido enfrenta a Huachipato.
2: El día 10 de mayo, a las 15 horas, Unión La Calera recibe a la Universidad de Chile.
0: A las 15 horas, sí. 10 de mayo, 17:30 horas, la Universidad Católica enfrenta a Ñublense.
2: 10 de mayo, 20 horas, O'Higgins recibe al... Anton.
0: A las 20 horas del día 11 de mayo, Palestino enfrenta a Deportes Limache.
2: Ahí está la fecha. Sí. Que la fecha de la primera A se reactiva la próxima semana.
0: Sí, el torneo oficial de la primera A se reactiva la próxima semana.
2: Este 15 de mayo.
0: Sí, este fin de semana se juega entonces la Copa de la Liga.
2: La Copa de la Liga.
0: Yo me imagino una novia con la Liga. Nada que ver eso, ¿cierto?
2: No. No. Okay.
0: Ahí está entonces las fechas pactadas para este fin de semana en el fútbol nuestro de cada día. Muchas gracias, mi querido Pedro, mi querido Pablo, mi querido Ignacio, mi querido Roberto. Muchas gracias.
2: Bueno, eso fue todo en cuanto al deporte.
0: Así es. Para que veas tú. ¿Te fijas tú? Ya, estamos llegando al final del informativo también, 13 horas con 59 minutos. Nos vamos.
2: Sí.
0: Noticias mañana.
2: Mañana voy a caer a tus pies.
0: Un abrazo tremendo para toda la gran sintonía, a toda la gran familia carnavalera que sintoniza este informativo. Muchas gracias.
2: Bueno, que tenga una excelente tarde, un maravilloso y lindo fin de semana.
0: Así es.
2: Y mañana vamos a estar ahí celebrando y saludando a las mamitas en su día también. Así en el es. Programa que vamos a tener en los sábados. ¡Sorry Show!
0: El Día de Mamá.
2: Sí.
0: Un abrazo, buenas tardes a todos.
2: Buen provecho.
0: Cariños.
2: Nos vemos.
0: Chao.
2: Adiós.
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8: Junto al feo y al bonito, en la hora del manji, fueron las noticias en el inconfundible estilo de su radio carnaval.
7: Por su compañía, muchas gracias. Y siga poniéndole el hombro junto a la radio que más escucha. Buenas tardes.
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0: está en búsqueda del siguiente personal: andamieros, mecánicos industriales, soldadores turno 14x14, eléctricos turno 5x2. Todos deben contar con certificación y residencia en Antofagasta para trabajar en faena en sector La Negra. Se ofrece estabilidad laboral y buen ambiente de trabajo. Interesados, enviar currículum y antecedentes al correo asistente@miingeniería.cl, asistente@miingeniería.cl, o comunicarse vía WhatsApp al 942-815213. Lubricentro necesita contratar vendedor con experiencia en el rubro. Presentarse con currículum y documentos en Avenida Antonio Rendich 4530. Avenida Antonio Rendich 4530, en horario de oficina de 10 a 17 horas. Se necesita conductor con experiencia y licencia de conducir clase A5 para trabajar en Antofagasta y alrededores. Turno 5x2. Interesados, enviar currículum al correo recursoshumanos@hng.cl. recursoshumanos@hng.cl. Empresa Almar Limitada requiere contratar operador de bulldozer para faena minera en la región de Antofagasta. Sistema de turno 7x7. Requisitos: experiencia comprobable, licencia clase D, salud compatible con trabajos en faena. Se ofrece traslado, alimentación, alojamiento y renta acorde al mercado. Interesados, enviar currículum al mail rrhh.antof@almarltda.cl. También se pueden contactar al 956-499205. Deben indicar operador bulldozer. En nuestra sección de datitos varios, se extrajeron llaves de vehículo. Es un llavero metálico con control remoto, una llave de casa y una llave de auto que dice Maruti. Esto se extravió el día viernes 1 de mayo, sector de La Vega, a eso de las 11 de la mañana. Quien las haya encontrado, rogamos llamar al 999-926899. 999-926899. 999-926899, teléfono de contacto. Así hemos revisado Más Económicos a esta hora de la tarde en su radio Carnaval. No se separe de nuestra sintonía. Luego arranca y comienza el latido ranchero a través de la que más se escucha.
1: 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Esta es la hora. En la Carnaval ya son las 14 horas con 8 minutos.
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0: dos minutos.
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0: 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Esta es la hora. En su radio regalona ya son las 15 horas con 2 minutos.
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Ya, tranquilo. No se me acelere, chacotero, no se me acelere. No se le vaya a bajar el azúcar. ¿Qué tal? ¿Cómo están todos? Gusto de saludarles. Deje subirle un poquito el volumen, por favor. Por ahí sí. Bienvenidos a la tardecita alegre y musical aquí en la Carnaval. Oiga, viernes ya 8 de mayo de este año 2026. Saludos para quienes hoy están de onomástico, para usted que está cumpliendo un añito más de vida, para quienes celebran alguna cosilla especial, como siempre, también para quienes están enfermitos, que tengan una pronta y rápida recuperación, para quienes nos escuchan cada tarde. ¡A tirar para arriba! Oiga, nuestro super WhatsApp, el más 56 55 222 58 84, para que usted ahí pueda dejar su mensaje sin ningún problema. Más 56 55 222 58 84.

Bueno, ya me están llegando varios mensajes por acá, Chacotín. Luego lo vamos a revisar toditos, uno por uno. Ya son las 15 horas con 7 minutos, 15 ya con 7, aquí en la Carnaval. Aquí está Iván Alejandro. Sí.

0: No te creas tan importante. Ahí estaba Damas Gratis a esta hora en la tardecita alegre y musical de la Carnaval. 15 ya con 19. Viernes. Oh, llegó el fin de semana. Hola, ¿qué tal? Buenas tardes, amigo Julito. Buen turno. Yo acá en el quinto turno de 7. Siempre motivado con la regalona. Se hace corto el turno. El peladito grande. Saludos, caballero, amigo mío.
1: Julito.
0: Caballero.
1: Joven. Amigo.
0: Saludos, amigo mío. Saludos para el peladito ahí, para todos quienes nos sintonizan y nos escuchan ahí en el sector de La Negra. Aló, Carnaval, buenas tardes. Hola, hola.
2: Hola.
0: ¿Qué tal?
2: Bien. Súper bien, Inés. Abrazos. Saludos a Juanita, la Blanquita, la Nene, a Erika, Daisy, Marcia, Marielena, Iris, Pablo, Dave, Gatito, Ricardo, Mauricio, Marco, Papayero, Emilio. Abrazos para todos con besitos. El día onomástico de hoy, Julito, segundo.
0: Segundo.
2: Así que eso es para ti.
0: Ya pues, a saludos para nuestros amigos de nombre Segundo. Hola, ¿cómo se llama la música de fondo? Está buenísima. Escríbala por acá, por favor. ¿Cómo se llama la música? Está buenísima, buenísima, buenísima, buenísima. Bueno, ellos son los Palmeras, pues. Parrandero. Hola, ¿qué tal? Buenas tardes, Julito. Aquí estamos pasando momentos muy difíciles porque mi nuera está en la UCI del hospital. Mi hijo está muy mal. Está ella muy complicada de salud. Está de la semana pasada hospitalizada. Mañana cumple una semanita ya. Saludos, Julito, la mamá del Brandon. Saludos, abrazos para la mamita del Brandon. Y como siempre, a tener fe nomás, ¿eh? Aló, Carnaval.
3: Hola, Julito, ¿cómo estás?
0: ¿Qué tal? Hola, hola.
3: Julito, saludos para el chacotero, para todos los carnavaleros.
0: Gracias.
3: Y carnavaleras. Un saludo especial para todas las mamitas carnavaleras que están en sintonía, esas mamitas sacrificadas. Un saludo también para tu mamita, Julito, que está en el cielo. Debe sentirse orgulloso de usted, compadre, más que seguro. Oye, Julito, te cuento que cuando yo era chiquito, me acuerdo todavía, que mi mamita me llevaba a la feria. Me iba volando de la mano ahí. Un día yo tiro la mano ahí, pum, agarro una naranja. Ya. Y mi mamá me pilló.
0: ¿De ahí?
3: Me hizo una gira de chachazo el hocico por la feria, compadre.
0: Por una naranja.
3: El hambre de reír, el hambre de reír de la feria, Julito, que ya me acuerdo. Todos se reían. Llegamos a la casa, saco la correa. Puros correazos, compadre, me tenía. Después agarró el palo del escobillón. Me lo quebró en el espinazo, compadre. Pero igual la quiero, la dijera. Igual la quiero. Lo bonito que tenga un buen turno.
0: Pues, las enseñanzas de los años antiguos eran diferentes a las enseñanzas de hoy en día. Somos educados, quienes ya pasamos los 40. Fuimos educados de distinta manera, de distinta forma. Hoy en día es más complicado el tema. ¿Pero comió naranja o no?

0: Hola, ¿qué tal, vecino Julito? Un saludo para usted y también para mis colegas de trabajo. El Jaime, ya, saludos, abrazos para nuestro amigo ahí, el Jaimito. Ya son las 3 de la tarde con 23 minutos, 3 de la tarde con 23, y luego voy a revisar un saludo de cumpleaños que tengo por acá. Ah, del DJ J Mix. Para que esté atento ahí para grabar. Aquí está la Cote Quintanilla.
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0: Fue difícil
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0: No se olviden, a partir de las 4 de la tarde, como siempre, llega el Tóquelo al Tirito aquí en la Carnaval.

0: 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Esta es la hora.
1: En su radio regalona ya son las 15 horas con 31 minutos.

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1: Revisamos los datitos aquí en la Carnaval, datitos económicos para hoy viernes ya 8 de mayo. Atención, lápiz y papel, datitos económicos. Empresa de seguridad necesita contratar guardias de seguridad, concurso OS10 vigente, jornada de turnos 7x7. Interesados, contactarse a los siguientes WhatsApp. Más 569-9800-7378, más 569-9800-7378 o al más 569-3190-9302, más 569-3190-9302. Atención, Lubricentro necesita contratar vendedor con experiencia en el rubro. Presentarse con currículum vitae, documentos al día, en Avenida Antonio Rendic, 4530, en horario de oficina, de 10 de la mañana a 17 horas. Avenida Antonio Rendic, 4530, de 10 a 17 horas deben presentarse. Se necesita conductor con experiencia y licencia de conducir clase A5 para trabajar en Antofagasta y alrededores. Turno 5x2. Interesados, enviar currículum vitae al correo recursoshumanos@hng.cl. recursoshumanos@hng.cl. Atención, Fábrica Moisés se necesita contratar bodeguero. Requisitos, conocimientos en EPP, elementos de protección personal, manejo de computación nivel usuario deseable, experiencia en labores de bodega. Extranjeros, solo con documentación al día, carnet físico en mano. Los interesados deben contactar al más 569-5009-3799, más 569-5009-3799. O bien pueden dirigirse a calle Sucre 1052 desde las 8:30 de la mañana. En datitos varios, se busca urgente perrita perdida en Juan López el día domingo 3 de mayo. Se llama Maya y es de suma importancia encontrarla ya que es sordita, es de color blanco, es de tamaño mediana, orejas caídas, en su nariz tiene una gran mancha de color negro. Como familia estamos desesperados. Si la tiene o la ve o tiene alguna información, puede comunicarse al siguiente WhatsApp, más 569-9407-5215, más 569-9407-5215 o al más 569-9424-2864, más 569-9424-2864. Se recompensará. Y finalmente se perdieron llaves. Es un llavero metálico con control remoto, una llave de casa y una llave de auto que dice Maruti. Esto se perdió el día viernes 1 de mayo en el sector de la Vega Central de Antofagasta, a eso de las 11 de la mañana. Se ruega a quien la haya encontrado comunicarse al 999-926899, 999-926899. Así hemos revisado los datitos de la Carnaval para hoy viernes 8 de mayo, aquí en La Que Más Se Escucha.
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Ya se viene el toque lo altirito aquí en la Carnaval. Aquí están los muchachos de ¿Qué Personajes? Adiós amor y Oye Mujer. 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

0: Ahí estaba, qué personaje. Adiós amor y oye mujer. Ya son las 15 horas con 51 minutos. Vamos rapidito con el mensaje de cumpleaños que tenemos por acá del DJ J Mix para que lo pueda grabar.
1: Julito Salazar, buenas señor. Tardes. ¿Cómo está el chacotero? ¿Cómo
0: bien,
1: está usted?
0: Bien, buenas tardes. Gracias.
1: Saludo a todas las mamitas en su día que ya faltaba. Está 2 días ya del Día de la Madre. Bueno, siempre es el Día de la Madre para todas las madres bonitas, lindas, preciosas. Por acá DJ J Mix. Ahí le mandé un mensajito, Julito, para que... Es para grabar de un... Feliz cumpleaños, una sobrina de Javier Araos.
0: ¿Ya?
1: Javier Araos.
0: ¿Ya?
1: Está de cumpleaños el día, para que es para grabar. Por favor, ahí, 1, 2, 3, para que la avise, por favor. Gracias.
0: Ya pues.
1: Buenas tardes.
0: Bueno, el nombre de la regalona de la cumpleañera, Caroline Zuleta Orellana. Le mandamos un abrazo a la Caro, que está cumpliendo hoy un añito más de vida. Y para grabar, pues, saludos ahí de a la 1, a las 2 y a las 3, claro. Saludos de parte de toda la familia, de parte del DJ J Mix, para nuestra amiga Caro, la Caro Zuleta Orellana, que hoy está cumpliendo un añito más de vida. Le regalamos el apio verde de la buena suerte.

0: Felicidades, viva la cumpleañera. Gracias. Que esta nueva vueltecita al sol sea maravillosa y espectacular. Que cumpla una camionada de años más. Desde acá le enviamos lluvia de bendiciones. Felicidades, abrazos de parte de toda la familia. La sobrina de nuestro amigo, el DJ J Mix. Saludos para ella, está cumpliendo 18 años de vida. Nuestra amiga Caro Zuleta Orellana. Felicidades, ¿eh? Saludos también de parte de los tíos de la Carnaval. Que lo pase bonito. Feliz cumpleaños. ¿Estará invitado el DJ J Mix?
1: Hola, Julito, ¿cómo estás?
0: Hola, compadre? ¿Qué tal? Buenas tardes.
1: En esta tardecita soleada de día viernes, quiero saludar al Chacotero y a todos los carnavaleros y carnavaleras. Buenas jornadas, Julito.
0: Abrazos, cuídate, Davis. ¿Está soleada la tarde? A ver. Deje salir al balcón. No, no tenemos balcón ahora. Antiguamente, cuando estábamos en calle Sucre, sí teníamos balcón. Hoy en día no tenemos balcón. Pero igual voy a mirar, para salir de la duda. No está tan despejado, David, que digamos, ¿eh? No está así como tan soleado que... ¡Ay, que está soleado! No. Yo estoy viendo puras nubes por acá. Saludos ahí. Saludos para nuestro amigo Davis. Aló, Carnaval, buenas tardes.
2: Hola, muy buenas tardes. Hola. Julito Salazar, ¿cómo estás? Espero
0: bien,
2: que se
0: corazón.
2: Encuentre bien. Abrazos, bendiciones para usted y muchas bendiciones para su familia. Saludos para toda la familia carnavaleras y carnavaleros. Saludos para Sonia la Única, Blanquita de Placilla, para la tía Juanita, Anita María Veroiza, para la tía Daisy, María Elena, Daniela, Marcia, para todas las María, Osmairo, Luchito, Roger, Pelao Grande, Michel, Davis, 100%, Ratatouille, Boca Seca, Chacotero, con Sergio. Y aquí estamos presentes hasta las 7, Julito.
0: Abrazos.
2: Y para todas las mamás,
0: cuídese.
2: Que tengan mañana un feliz Día de las Madres. Que tengan un feliz Día de las Madres, todas las mamitas de Radio Carnaval. Abracitos y bendiciones.
0: Bueno, el domingo 10. Mañana estamos a 9. ¿Eh? Hoy viernes 8. El domingo 10 hay para celebrar, por supuesto, a todas las mamitas. A las que están y a las mamitas que no están también.
3: Hola, Julito.
0: Hola, ¿qué tal? ¿Cómo estás, Juanita? Bien, gracias.
3: Que tenga un hermoso turno usted y Chacotero. Muchas bendiciones para ustedes. También para la familia carnavalera y para el grupo. Bendiciones para
0: abrazos,
3: todos.
0: Juanita. Oiga, atención, porque mañana sábado 9, tengo día administrativo. Ya, es que después no me digan que no lo dije, ¿ah? ¿Eh?
4: No, Julito, no pude comer naranja, compadre.
0: ¿No?
4: Porque la viejita me quemó las manos.
0: Uy, pero
4: me
0: dijo,
4: eso no se hace. Eso no se hace andar sacando las cosas. Así que no pude comer naranja, tenía las manos quemadas.
0: Pero después me imagino que a lo largo de su vida ha comido harta naranja. ¿Aló?
5: Buena,
0: Julio. Buena, señor, ¿qué tal?
5: Los que lo escuchan, al Julito.
0: ¿Qué tal?
5: Y al Chacotero. Oye, Julio, cuéntala firme que voy a celebrar el Día de la Madre. No, no, mamá.
0: Una vez, oye, amigo. Oye, el que escuchó, escuchó. El que escuchó, escuchó.
5: Ya, Julito, ya te arreglaste el hombre.
0: Ya,
5: bote, oye,
0: ya,
5: que no. Es lo que tengo que hacer santo en la corte igual, compadre. Dele nuevo.
0: Pero,
5: ya,
0: oye,
5: niña, tío.
0: Oye, pero se va a quedar trabajando Chacotero, ¿eh? ¡Tanta galleta gritón que comen! Sí, es piolita. Es para que el que escucha.
5: Chacotero, séjate mañana solo.
0: Solo, ¿no?
6: O sea, Julito, que no te vamos a escuchar ya. Hasta el lunes. Julito, ¿cómo habla lo envidioso?
0: Oye, que son gritones. Aprovechenme hoy día, aprovechenme. Sáquenme el jugo. Estrújenme.
7: ¡Soy feliz! Ya.
8: Julito, ¿cómo nos vas a dejar? ¿Y a dónde vamos? ¿En qué horario vamos a mandar todos los saludos de mensajes?
0: No, pero va a estar trabajando Chacotero.
8: No, Julito, qué pena.
9: Julito, no te sientas mal. Yo me dieron viernes, sábado y domingo a un serio.
0: Ah, ya.
9: Así que tranquilo, Pupito. Ya,
0: perfecto.
9: Que puede y el que no aplaude.
0: Exactamente.
10: Si Julito, mañana el día de la U de Chile, el día de las mares y después se acerca el día del padre.
0: El aporte del Brandon.

0: Julito, aquí del lado norte está despejado. Ahora
1: está despejado.
0: Con nosotros, está despejado el centro y para acá nublado.
1: No, pero. Oye, oye, pero acá no está despejado el centro, po.
0: Y un temita ahí de.
1: Ya, pero. A las 4, pasadita a las 4.
2: Julito, por eso que saludé hoy día 8 a las mamitas, porque yo sé que en Radio Carnaval no van a estar el viernes ni el sábado.
1: Ah,
2: ni a
1: lo mejor ya. Ni el domingo, así que... Ya, eso se llama sácatelospillos.com. Sácatelospillos.com.
2: Por eso que saludé hoy día a las mamitas de la Radio Carnaval de Antofagasta, para las que están y las que no están. Así que nada, pues, Julito.
1: Ya, pues, abrazos para usted.
2: Un abrazo y bendiciones. Yo el domingo me voy a visitar a mi mamá. Abrazos y bendiciones.
1: Cuídese.
2: Que esté bien. Saludos para todas las mamitas, para todas mis amigas.
3: Sácatelospillos.com.
1: Hola, ¿qué tal? Saludos, Julito, para Sonia, para Nelly, de parte de la Blanquita de Blasilla. Ya se viene el toque, no, el tirito aquí en la carnavala.
4: Buenas tardes,
1: mi amigo
4: Salazar,
1: señor.
4: ¿Cómo estás, señor?
1: Poblete.
4: Mauricio por aquí, ya en mi tercer día de 7, en Nueva Victoria. Saludos para todos los carnavaleros y carnavaleras, para el mejor DJ de Antofagasta, Chacotero.
1: Y
4: para ti, Julito,
1: saludos, abrazos para Chacotero. Julito, el día de la madre, el 10, pues, el 10. Mucho taco por el sector de la costanera. Saludos, abrazos ahí para todos quienes van en el taco. Ahí en el sector de la costanera.
0: ¿Se puede decir que, Julito, que todos los que trabajan ahí en la radio son madres?
1: ¿Por qué?
0: No sabía eso, todos los de la radio son madres.
1: ¿Por qué, oye?
0: Van a hacer un aceite de la yegua.
1: Ojalá.
5: ¡Ya! ¡Ya, conche!
1: ¡Ya, oiga!
2: Naki de sácatelospillos.com. ¿Cómo te dice que tiene día administrativo? Así que igual, po. Por eso que uno saluda antes. Por cualquier cosa que pueda suceder.
1: Ah, ya, Julito, perfecto, cualquier ya. Cosa, cualquier
2: hoy
1: cosita.
2: Día puedo estar, mañana no sé.
1: Claro.
2: Por eso que yo saludo a mis amigas carnavaleras y carnavaleras. Y saludos para el cielo, para todas las mamitas. Para mi suegra que está en el cielo, y gracias a Dios yo tengo mi mamita. Y para todas las que tienen la mamita en el cielo.
1: Ya.
2: Abrazos y bendiciones.
1: Besitos.
2: Las quiero mucho, amigas.
1: Ya, no tan internacional, sácatelospillos.com. Lo vamos a hacer más, más local nomás. 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
6: Último cambio de la domingo, pero no nos dejes sin ti. ¿Cómo? No.
1: Ya se viene el toque, lo alterito aquí en la regalona.

0: hasta aquí, aquí. 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Esta es la hora.
1: Esta es la hora en la Carnaval, 16 horas con 9 minutos.
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3: Iniciamos el Tóquelo al Tirito para esta tarde de viernes, ya 8 de mayo.
4: Oiga, mira, ¿qué querés para el Día de la Madre?
5: Que te vaya a ir a la casa, ya tenés 50 años.
4: Oh, ¿cómo es?
3: Gatito Producciones. Bueno, hay un solo problema. Hay una equivocación en este relato. ¿Se dio cuenta, Chacotero?
4: Oiga, mira, ¿qué querés para el Día de la Madre?
5: Que te vaya a ir a la casa, ya tenés 50 años.
4: Oh, ¿cómo es?
3: Bueno, la mamita lamentablemente no se recuerda la edad de su hijo, pero el gato ya está pasadito en los 60 ya. Ahí en la edad se equivocó la mamá.

0: Sector La Negra. Saludos ahí para el peladito que el otro día estaba abrigadito porque tenía frío. Ahora está soleado. Mira. Oiga, quiero agradecer a Joanita, a la Giovanna, que vino aquí a los estudios de Radio Carnaval. Vino con su hijo y nos trajo unos regalitos de Valdivia. Súper, súper bonito. El mío es con el imán, el que tiene imán. El que tiene imán es el mío. El otro el suyo. ¿Ya? Oye, está súper bonito. Unos recuerdos, unos regalitos de Valdivia. Yo quiero el que tiene imán, déjemelo ahí. ¡No, no! Déjamelo ahí, mira que te abro los ojos. Súper bonito, así es que muy agradecido, un abrazo y un besito a la Giovanna y también a su hijo, que estuvieron hace poquito aquí en los estudios de la Radio Carnaval y nos trajeron estos regalitos, estos recuerdos. Muchos, muchos, muchos besitos, muchos abrazos y muchos regalos, muchos besitos. ¡Qué bonito, me encantó! No, tráeme para acá el del imán, tráeme el del imán. A Chacotero también le gustó el del imán. No, déjamelo ahí, no te pongas ahí, no, déjamelo ahí. Muchas gracias, gracias por los regalitos ahí a Giovanna. Aló, Carnaval.
1: Hola, Julito.
0: Hola.
1: Hijo, ¿me puedes complacer en el tope del tirito? Una canción de los Lumaquinos, Alegre. Y la canción se llama Un Asadito. No, Un Asadito. Gracias.
0: Tan alegre que está la Juanita. Un asadito. Aquí están los Lumaquinos Alegres. Ya, Juanita, aquí está tu canción para que la escuche ahí

0: Los Lumaquinos Alegres.
1: Un asadito, rico el asadito.
0: Pero con una carne rica, sí, ¿ah? ¿Eh? ¿Cierto? Claro. El asadito. Ahí estaban los Lumaquinos Alegres para nuestra amiga Juanita. Aló, carnaval, hola.
2: Julito, ¿sí? A ver si me regalan esta tardecita a los charros de Luchito y Rafael con el tema A la sombra de mi madre. En el toque, los tiritos.

Ya para nuestro amigo ahí, el Davis, que encontró todo despejado, todo asoleado. Aquí están los charros de Luchito y Rafael, a la sombra de mi madre.

0: Esta es la hora. Esta es la hora en la Carnaval, 16 horas con 35 minutos.
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1: Revisamos los datitos aquí en la Carnaval, datitos económicos para hoy viernes ya 8 de mayo. Atención, lápiz y papel, datitos económicos. Empresa de seguridad necesita contratar guardias de seguridad, concurso OS10 vigente, jornada de turnos 7x7. Interesados, contactarse a los siguientes WhatsApp. Más 569-9800-7378, más 569-9800-7378 o al más 569-3190-9302, más 569-3190-9302. Atención, Lubricentro necesita contratar vendedor con experiencia en el rubro. Presentarse con currículum vitae, documentos al día, en Avenida Antonio Rendic, 4530, en horario de oficina, de 10 de la mañana a 17 horas. Avenida Antonio Rendic, 4530, de 10 a 17 horas deben presentarse. Se necesita conductor con experiencia y licencia de conducir clase A5 para trabajar en Antofagasta y alrededores. Turno 5x2. Interesados, enviar currículum vitae al correo recursoshumanos@hng.cl. recursoshumanos@hng.cl. Atención, Fábrica Moisés necesita contratar bodeguero. Requisitos, conocimientos en EPP, elementos de protección personal, manejo de computación nivel usuario deseable, experiencia en labores de bodega. Extranjeros, solo con documentación al día, carnet físico en mano. Los interesados deben contactar al más 569-5009-3799, más 569-5009-3799. O bien pueden dirigirse a calle Sucre 1052 desde las 8:30 de la mañana. En datitos varios, se busca urgente perrita perdida en Juan López el día domingo 3 de mayo. Se llama Maya y es de suma importancia encontrarla ya que es sordita, es de color blanco, es de tamaño mediana, orejas caídas, en su nariz tiene una gran mancha de color negro. Como familia estamos desesperados. Si la tiene o la ve o tiene alguna información, puede comunicarse al siguiente WhatsApp, más 569-9407-5215, más 569-9407-5215 o al más 569-9424-2864, más 569-9424-2864. Se recompensará. Y finalmente se perdieron llaves. Es un llavero metálico con control remoto, una llave de casa y una llave de auto que dice Maruti. Esto se perdió el día viernes 1 de mayo en el sector de la Vega Central de Antofagasta, a eso de las 11 de la mañana. Se ruega a quien la haya encontrado comunicarse al 999-92-6899, 999-92-6899. Así hemos revisado los datitos de la Carnaval para hoy viernes 8 de mayo, aquí en la que más se escucha.
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2: ¡Vamos por más!

0: Aló, carnaval, buenas tardes. Hola, tía Daisy.
1: Hola, Julito, muy buenas tardes. Por aquí la tía Daisy. Un abracito grande, mi niño.
0: Tía.
1: Para todos los carnavaleros, disculpen que he llegado demasiado atrasado. Pero un saludo para Blanquita, para Nelly, para el grupo, para Sonia, la Marcia, Juanita.

0: Julito, en Toquero, el Pirito y el Chacotero.
1: A ver, ¿cuál sería?
0: Uno de Ana Gabriel, mi talismán. Un besito grande por aquí, la tía Daisy.
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1: A ver, el talismán de Ana Gabriel. Otra vez. Ya, tía Daisy. Aquí está su canción, aquí está la mexicanota, la chaparra.

0: Roberto Salazar.
1: Gracias, aló, carnaval, buenas tardes. Mire, por acá tengo la Iris. ¿Cómo está Iris? Hola.
2: Saludos para ti, para el chacotero y los carnavaleros.
1: Gracias.
2: Te piden temita de mi Santito Chávez. Ya. Amigo de Santo Chávez, ya que viene ahora el fin de semana, viene Santo Chávez.
1: Claro, me imagino que
2: viene. Tócame el tirito, la
1: Besitos,
2: Iris.
1: Besitos, cuídese Iris. Aquí está su canción del regalón. De su regalón, Iris, Santos Chávez, amigo.
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0: Ahí estaba Santos Chávez para nuestra amiga Iris. Ya faltan solamente 4 minutos para que sean las 17 horas 5 de la tarde. Estamos junto a nuestros queridos auditores en el Toque Lo Altirito. Estamos complaciendo su buen gusto musical.
1: Usted lo pide y nosotros lo tocamos. Porque en el Toque Lo Alterito, el DJ Chacotero está para complacerte.
0: Eso.
1: Y un saludo con la voz inconfundible de Julito Salazar.
0: Gracias. ¿Aló?
2: Julito, me alegro que mañana no vengas a trabajar. Si te dicen algo, yo te pago el día. Ya, porque es una ocasión especial, muy especial. Y bueno, quiero verte una canción, ya, Los Bunkers, pídeme. Bailando solo. Toca el tirito, Aladín.
0: Los Búnker. Bailando solo, me dijo. A ver, bailando solo. ¿Lo tiene por ahí? Él bailando, ya, perfecto. Para nuestra amiga Sonia La Única. Chacotero, que nos va a pagar el turno de mañana. Aquí están Los Búnker. Ya, Sonia La Única, aquí está tu canción.

0: 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Esta es la hora.
1: Esta es la hora en su Radio Carnaval, 17 horas con 2 minutos.
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1: Hola, buenas tardes.
2: Hola,
1: saludos de acá,
2: ¿qué tal?
1: De Coloso.
2: Coloso.
1: Quisiera pedir un temita.
2: A ver.
1: El día más hermoso. Toque Lo Alterito, por favor. Cuídense.
2: El día más hermoso. Ramón Aguilera. 17 ya con 14 en El Toque Lo Alterito aquí en la Carnaval. Saludos para mi esposo Osvaldo y para Jean-Pierre, mi hijo, me dice nuestra amiga ahí.

0: Bueno, ahí estaba esa linda canción dedicada a la madre. El día más hermoso con Ramón Aguilera. Aló, Carnaval, buenas tardes.
1: Buenas tardes, don Julio.
0: Buenas tardes.
1: Que tengan buena tarde.
0: Gracias.
1: Buen día. Dios lo bendiga por su programa, muy bueno. Oiga, por favor, Gota de Lluvia del grupo Nietzsche. Tóquemelo al terito. Muchas gracias. Que Dios lo bendiga, muchas gracias.
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0: A ver, lo estoy buscando por acá. La linda linda del amanecer. 17 ya con 18 minutos, 17 ya con 18 aquí en la Carnaval, en el Toque lo Altirito. Las gotas. Las gotas de lluvia, el grupo Nietzsche.

0: Muy bien, ahí estaba el grupo Niche. Las gotitas. Gotitas, las gotas de lluvia.
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0: Aló, con el mismo. Aló, Carnaval, buenas tardes.
2: Ya, Julito, mira, ahí te envié mi carnet de identidad. Ahí te envié la foto.
0: Ya.
2: 51 años.
0: Ya.
2: No, 60. Te pasaste. Oye, Julito.
0: No voy a tener 51, no vamos.
2: El tirito a los G&G.
0: Ya.
2: El tema se llama Acaba de Nacer. De amigo mío, un abrazo.
0: Acaba de nacer. G&G. No vaya a estar en los 51 nomás, Pusgato. Del primer tiempo. Acaba de nacer, ya, Gatito. Gatito Producciones, aquí está tu canción.

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1: No, mira, Julito, la verdad, 54. No, a ver.
2: Dile la verdad, hombre.
1: 55, compadre, 55.
2: Diga la verdad, no le mienta al tío. No se quite la edad, gato. Si sabemos que ya pasó los 60.000 de kilometraje.
3: Buenas tardes, Julito.
2: Buenas tardes.
3: Quiero solicitar la canción de Roxana, El Talismán. El espacio se llama Tóquelo al Tirito. Gracias.
2: El Talismán, el mismo de Ana Gabriel.
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2: ¿Corresponde programarlo o no? Sí, es la misma canción.

A ver. Sí, pues sí, es otra. El nombre es parecido, el título de la canción. Aquí está El Talismán con Rosana.

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1: Revisamos los datitos aquí en la Carnaval, datitos económicos para hoy viernes ya 8 de mayo. Atención, lápiz y papel, datitos económicos. Empresa de seguridad necesita contratar guardias de seguridad, concurso OS10 vigente, jornada de turnos 7x7. Interesados, contactarse a los siguientes WhatsApp. Más 569-9800-7378, más 569-9800-7378 o al más 569-3190-9302, más 569-3190-9302. Atención, Lubricentro necesita contratar vendedor con experiencia en el rubro. Presentarse con currículum vitae, documentos al día, en Avenida Antonio Rendic, 4530, en horario de oficina, de 10 de la mañana a 17 horas. Avenida Antonio Rendic, 4530, de 10 a 17 horas deben presentarse. Se necesita conductor con experiencia y licencia de conducir clase A5 para trabajar en Antofagasta y alrededores. Turno 5x2. Interesados, enviar currículum vitae al correo recursoshumanos@hng.cl. recursoshumanos@hng.cl. Atención, Fábrica Moisés se necesita contratar bodeguero. Requisitos, conocimientos en EPP, elementos de protección personal, manejo de computación nivel usuario deseable, experiencia en labores de bodega. Extranjeros, solo con documentación al día, carnet físico en mano. Los interesados deben contactar al más 569-5009-3799, más 569-5009-3799. O bien pueden dirigirse a calle Sucre 1052 desde las 8:30 de la mañana. En datitos varios, se busca urgente perrita perdida en Juan López el día domingo 3 de mayo. Se llama Maya y es de suma importancia encontrarla ya que es sordita, es de color blanco, es de tamaño mediana, orejas caídas. En su nariz tiene una gran mancha de color negro. Como familia estamos desesperados. Si la tiene o la ve o tiene alguna información, puede comunicarse al siguiente WhatsApp, más 569-9407-5215, más 569-9407-5215 o al más 569-9424-2864, más 569-9424-2864. Se recompensará. Y finalmente se perdieron llaves. Es un llavero metálico con control remoto, una llave de casa y una llave de auto que dice Maruti. Esto se perdió el día viernes 1 de mayo en el sector de la Vega Central de Antofagasta, a eso de las 11 de la mañana. Se ruega a quien la haya encontrado comunicarse al 999-926899, 999-926899. Así hemos revisado los datitos de la Carnaval para hoy viernes 8 de mayo, aquí en la que más se escucha.
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0: Julito, muy buenas tardes.
1: ¿Qué tal? Amigo, buenas tardes.
0: Quisiera mandarle un saludo al Ayuco, al Utubutu, que estamos acá en la isla de Santa María. Y quisiera ver un temita de Tropical Sound.
1: ¿Ya?
0: Cualquiera de Tropical Sound. Que tenga buena tarde, gracias.
1: Abrazos, saludos para los chiquillos por allá. Me tiene que pedir el tema, el título de la canción, del tema que quiere escuchar, ¿ya? Por favor, para que me lo escriba ahí, a ver qué canción de Tropical Sound quiere escuchar. No se olviden que el cualquiera no corne el toque, lo altirito, me dijo Chacotero. Y el jefe también me lo dijo. Aló, carnaval.
2: Muy buenas tardes, Julito Salazar. Quisiera verte en el Tóquelo al tirito. Cabello blanco con Lucho Barrio, Cabro Julio.
1: Cabello blanco. En el
2: Tóquelo al tirito. Ya, Cabro Julio.
1: Ya.

Muchas gracias, caballero. Muchas gracias, caballero. El tema que me está pidiendo por acá Miche nos lleva por título Cabellos Blancos. El título de esta canción de Lucho Barrios, por acá lo tengo, chacotero, Cabellos de mi madre, ¿eh? Cabellos de mi madre es el título de esta canción.

0: Ahí escuchábamos a Lucho Barrios, Cabellos de mi madre. Sagrado ser. Lucho Barrios. Hola, carnaval. ¿Qué tal?
1: Julito, ¿cómo está?
0: Hola, bien, gracias.
1: Te mando un saludo a la Judith.
0: ¿Ya?
1: Y a la Edith, que están aquí en el negocio
0: Judith
1: trabajando
0: y a
1: conmigo.
0: Edith.
1: Y quiero un temita de Cristian Castro, ¿ya?, que se llama Verónica. En caso de que no tenga esa canción,
0: Verónica,
1: cualquier canción del Día de la Madre, cualquier canción del Día de la Madre, ¿ya? Y eso, y que tengan una linda tarde.
0: Gracias. Bueno, Verónica me solicitó, le regalamos la Verónica de Cristian Castro. 17 ya con 51 minutos aquí en la Carnaval, en el Toque lo al Tirito.
2: Bien. No se me apachurren. Oye, Cristian, ¿qué te acuerdas de tu infancia? A ver.

0: Aló, buenas tardes.
1: Julito, buenas tardes. Hola. Para aquí Sole.
0: Sole, ¿qué tal?
1: Negra. ¿Me puedes complacer con el tema de Lucho Barrio? ¿Eres mi pasado?
0: ¿Eres mi pasado?
1: Por favor, tóquelo al tirito.
0: Y aquí está Lucho Barrios.

0: Muy bien, ahí estaba Lucho Barrios. Ya, nuestro amigo que nos estaba solicitando una canción de Tropical Sound, me dice por acá, La Suma Perfecta. Así que saludos para todos los amigos que están ahí trabajando a esta hora.
1: Julito, muy buenas tardes. Janito por acá. Quisiera mandarle un saludo al
0: El Jano.
1: A Yuko, al Utubutu, que estamos acá en la isla de Santa María. Y quisiera ver un temita de Tropical Sound. Que tenga buena tarde, gracias. Saludos de acá de la isla de Santa María.
0: Ya, La Suma Perfecta me está solicitando. Aquí está su canción, compadre. Tropical Sound.

0: 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Esta es la hora.
1: En la Carnaval ya son las 18 horas con 4 minutos.
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llegó el momento. Llegó el momento. Vamos a revisar de inmediato. Ya son las 18 con 20 minutos. Vamos a revisar las canciones del ranking para hoy. A ver qué trae, qué artistas nos presenta la ruleta musical de la Carnaval. Vamos rapidito con la ruleta, por favor, chacotero. Vaya usted, vaya usted. Le doy la oportunidad que sea el primero. A ver. Número uno. Uy. En el número uno de la ruleta para hoy.

0: Ahí está el número uno del ranking. Si usted es fanático, fanática de los golpes, pueden votar por ellos, ¿eh? El número uno del ranking de hoy. Como fin de semana, chacotero, ¿eh? Como fin de semana. La ruleta va parejita. Es mi turno.
1: Y fue sin preguntar.
0: Que gire la ruleta, chacotero. Lo más fuerte que pueda. Ahí voy.

0: no.
1: La la la.
0: ¡Qué buena!
1: Dos monstruos de la música. Din don, din don.
2: Estas cosas del amor.
1: Leonardo Fabio.
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4: Din don, din don.
2: Será el amor. ¿Qué tal? ¿Te puedo acompañar? ¿Te comieron la lengua los ratones?
5: No. Voy a estudiar, ¿por?
2: No, por nada. ¿No podés hacerte la rata?
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2: No digo que si no puede faltar.
5: No. ¿Para qué?
2: ¿Y qué sé yo? 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
5: No.
1: Ahí está el número 2 del ranking. Buenísimo, Chacotero. Buenísimo. Buena elección. Los golpes y Leonardo Fabio. Ustedes deciden, luego tendremos el ganador al final de nuestro programa.
6: Buenas tardes, Julito.
1: Buenas tardes.
6: Voto por Leonardo Fabio, el número 2.
1: El 2, Leonardo Fabio.
6: Todos.
1: Cuídate.
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0: Hola, Julito.
1: Hola.
0: Buenas tardes.
1: Pedro Barraza por acá.
0: Pedro.
1: Ya, Julito, por la 1.
0: La número 1. Los golpes.
1: Para ya, Julito.
0: Listo, cuídate.
1: Buen regreso, va a estar. Todos estamos al habla.
0: A ver, la Pame me escribe por acá. Hola, ¿qué tal, Julito y Chacotero? Saludos, quiero votar por la número 2, tu amiga Pamela. Saludos, abrazos, Pamelita.
2: Julito, saludos a todas las mamitas carnavaleras en su día, en especial a la mía que la quiero mucho. Y voto por la número 2.
0: Y la 2.
2: Leonardo Fabio.
0: Leonardo Fabio,
2: hasta
0: perfecto.
2: Hasta el lunes, Julito.
0: Cuídate.
3: Muy buen tema de los golpes.
0: El ya, número 1. Ok, cuídate, Iris. Hola, ¿qué tal? Buenas tardes, Julito. Muy buen programa. Hermosas canciones. Que tenga un buen fin de semana, Julito, junto a su familia. Yo voto por los golpes. Cuídese, saludos. Un abrazo para nuestra amiga Elena Barruel. Saludos a Elenita. Hola, ¿qué tal, Julito? Mi voto es por la número 2. Me encanta Leonardo Fabio. Saludos. Saludos para nuestra amiga Andrea.
4: Julito. Sí, hijo, qué difícil me la puso.
0: Difícil, pues, difícil.
4: Porque me gustan los dos.
0: A ver.
4: Pero me voy a inclinar por Leonardo Fabio.
0: Leonardo Fabio, muy bien,
4: así
0: Juanita.
4: Por el número 2.
0: Ok.
4: Gracias.
5: Julito, por la número 2, Leonardo Fabio.
0: Leonardo Fabio, perfecto.
6: Hola, Julito.
0: Hola, ¿qué tal?
6: Bien. Habla Mar Anthony, Julito. Aquí estoy, pues, Julito. Aquí estoy con pena.
0: El ya, Pedrito. Buena, Pedrito.
6: Chao,
0: no se me pierda. Saludos.
6: La patita del cielo.
0: Un abrazo, Pedrito. Qué rico ahí, Pedrito, que nuevamente se conecta con nosotros. Abrazos para Pedrito. El flacuchento. El Mark Anthony. Saludos ahí para Pedrito. Qué rico que esté conectado nuevamente con nosotros, ¿ah? Le mandamos un abrazo bien grandotototote de parte de Chacotero, de quien les habla, y también de nuestros auditores. Un abrazo para Pedrito ahí que está conectado con la regalona a esta hora.
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0: ¡Ay, ay, ay! Luego sigo revisando más mensajes. ¿Quién ganará hoy? Hoy está difícil. ¿Los golpes o Leonardo Fabio? ¿Ah? Aquí está el grupo 5. Alimaña. Con Mariana Seoane. Ella es actriz, ¿verdad? Claro. Bien guapa la chiquilla. Ya, aquí está el grupo 5.

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1: Revisamos los datitos aquí en la Carnaval, datitos económicos para hoy viernes ya 8 de mayo. Atención, lápiz y papel, datitos económicos. Empresa de seguridad necesita contratar guardias de seguridad, concurso OS10 vigente, jornada de turnos 7x7.

0: interesados, contactarse a los siguientes WhatsApp. Más 569-9800-7378. Más 569-9800-7378. O al más 569-3190-9302. Más 569-3190-9302. Atención, Lubricentro necesita contratar vendedor con experiencia en el rubro. Presentarse con currículum vitae, documentos al día, en Avenida Antonio Rendic, 4530, en horario de oficina, de 10 de la mañana a 17 horas. Avenida Antonio Rendic, 4530, de 10 a 17 horas deben presentarse. Se necesita conductor con experiencia y licencia de conducir clase A5 para trabajar en Antofagasta y alrededores. Turno 5x2. Interesados, enviar currículum vitae al correo recursoshumanos@hng.cl. recursoshumanos@hng.cl. Atención, Fábrica Moisés necesita contratar bodeguero. Requisitos: conocimientos en EPP, elementos de protección personal, manejo de computación nivel usuario deseable, experiencia en labores de bodega. Extranjeros, solo con documentación al día, carnet físico en mano. Los interesados deben contactar al más 569-5009-3799, más 569-5009-3799. O bien pueden dirigirse a calle Sucre 1052 desde las 8:30 de la mañana. En Datitos Varios, se busca urgente perrita perdida en Juan López el día domingo 3 de mayo. Se llama Maya y es de suma importancia encontrarla, ya que es sordita, es de color blanco, es de tamaño mediana, orejas caídas. En su nariz tiene una gran mancha de color negro. Como familia estamos desesperados. Si la tiene o la ve o tiene alguna información, puede comunicarse al siguiente WhatsApp: más 569-9407-5215, más 569-9407-5215, o al más 569-9424-2864, más 569-9424-2864. Se recompensará. Y finalmente, se perdieron llaves. Es un llavero metálico con control remoto, una llave de casa y una llave de auto que dice Maruti. Esto se perdió el día viernes 1 de mayo en el sector de la Vega Central de Antofagasta, a eso de las 11 de la mañana. Se ruega a quien la haya encontrado comunicarse al 999-926899. 999-926899. Así hemos revisado los datitos de la Carnaval para hoy viernes 8 de mayo, aquí en La Que Más Se Escucha.
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0: Revisamos el número 1 del ranking para ustedes que se vienen incorporando a la sintonía de La Regalona. Aquí está el número 1, Los Golpes.

0: Ahí está el número uno con los golpes. Vamos con el dos. Leonardo Fabio. La la la la la.
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0: Ahí está entonces el número 2 del ranking para hoy.
2: Hola, hola, buenas tardes.
0: ¿Qué tal? ¿Tanto tiempo, tío Herbalife?
2: Tío Fashion, voto por Leonardo Fabio. La
0: Leonardo 2. Fabio.
2: Hoy día no me tocó trabajar porque me tocó restricción vehicular. Así
0: ah,
2: que
0: mira.
2: Terminamos de lavar el autito, está limpiecito, ahora vamos para la casa.
0: Qué bueno.
2: Voto por Leonardo Fabio, tío Fashion.
0: Vale.
2: Cuídate.
0: Cuídate.
2: Cuando por las canchas, tío Fashion.
0: Ahí andamos, dando vueltas en distintas canchas.
3: Fuiste por aquí, Sole, buenas tardes.
0: Hola, Sole.
3: Con la número uno.
0: La uno.
3: Por favor, por la número uno.
0: Ya, Sole, ahí estás anotadita, Sole.
4: Julito, lo más grande, Leonardo Fabio, número dos.
0: El dos, muy bien, saludos para Marco, aló.
5: Hola, Julito, buenas tardes.
0: Hola, ¿qué tal? Buenas tardes.
5: Hola, pusiste difícil ahí, ahora sí que la pusiste más difícil.
0: Yo no, la ruleta.
5: Pero me voy por los golpes.
0: Los golpes, perfecto, ahí queda anotadito por los golpes. Hola, buenas tardes, Julito, desde Pudahuel, Santiago, votando por la número 2, Leonardo Fabio. Saludos de Jorge y señora, que tenga un buen regreso a casa. Bendiciones, gracias, saludos ahí para nuestros amigos allá en Santiago, en Pudahuel. Para Jorge y señora. Aló.
6: Julito, voy a votar por la número 2.
0: Dos, Leonardo Fabio. Un
6: abracito y a todo de la casa igual.
0: Gracias, Sonia.
6: Hasta mañana, no.
0: Lindo
6: hasta
0: fin luego. De semana.
7: Julito, buenas tardes, soy Nelly. Voto por la número 2, Leonardo Fabio.
0: Leonardo Fabio,
7: está
0: perfecto.
7: Muy buena la programación, Julito. La pusiste difícil, pero no importa.
0: Modestamente.
7: Viene a casita con Chacotero y te estaremos escuchando, no sé, por el lunes o el sábado, no sé cuándo. Pero ahí vamos a estar presentes como todos los días. Igual escucho Carnaval el fin de semana.
0: Gracias.
8: Hola, Julito Salazar.
0: Señor.
8: Aquí el conserje rumbo a la pega. Bonito el programa, me voy por Leonardo Fabio.
0: Ya.
8: Muy lindo, Leonardo Fabio. Un saludo a todas las mamitas de las Carnaval, especial saludos para todas ellas, la señora Veroisa, Eliana, María, Juanita, la señora Quilpué, Eliana, no me acuerdo el nombre. A todas ellas y a los amigos carnavaleros, que la pasen bonito, si tienen su mamita viva, que la gocen, la saluden, la premien, todo. Harto cariño para todas las viejitas de este mundo.
0: Gracias, Concepción.
9: Hola, Julito, ¿cómo
0: Hola,
9: estás?
0: ¿Qué tal?
9: Acá Luchito Marzano, de acá del Valle del Elqui, con los golpes, viejito.
0: Bueno, los golpes. Está
9: Perico, yo y ahí en Tocopía, en la calle, sin juegos allá.
0: ¿Ya?
9: Los golpes. Un abracito para todos.
0: Cuídate.
9: Un abrazo.
0: Saludos, Marcelo.
10: Buena, Julito, por acá te habla y te saluda el gato. Amiguito mío, ahora para el Día de la Madre, le tengo un regalo sorpresa a la bruja.
11: No, quiero la licuadora, la
10: ¿Y qué le querí?
11: Y una hueá de esta, porque es el Día de la Madre, es el Día de la Cocina. ¿Escuchaste, no?
10: Sí.
0: Se merece un aplauso el Gato Producciones, ¿eh? ¡Gato Producciones! Ya sabía, ya, nada que licuadora ni... Ah, claro, esos regalos son para la cocina. ¿Ya sabía? Ya. No hay una juguera, ni una pelapapa, ni nada de eso.
10: Ya, Julito. Mira, primero que nada, compadre, quiero felicitarlo por la tremenda semana que nos regalaron, compadre. Usted, el Chacotero. La verdad, compadre, se lo digo de corazón, se pasaron, compadre, se pasaron.
12: ¿Hace usted qué?
10: Ya, ¿para qué? Oye, Julito, y... voto, bueno, no sé por cuál votar, los dos tan buenos. Ya, me quedo.
0: Decídete.
10: Con el golpe, compadre.
0: ¿Por quién?
10: Ya, bonito, hasta el lunes, cuídate mucho.
0: ¿Por quién?
10: Chao, gracias.
0: No te pude escuchar bien. A ver, ¿por quién era? ¿Por quién votó? Para anotarlo, pues.
11: ¿Escuchaste, no?
10: Sí.
0: Ah, no, era el otro, Chacotero, el otro.
10: Ya, me quedo con los golpes, compadre.
0: Ah, los golpes, ya.
10: Ya, bonito,
0: perfecto.
10: Hasta el lunes, cuídate mucho.
0: Cuídate.
10: Chao, gracias.
0: Chao.
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14: Julito, la número dos.
0: Leonardo Fabio, perfecto, aló.
15: Julito, voto por la número uno.
0: La uno.
15: Gracias.
0: De nada, corazón.
14: Julillo, los dos son muy buenos, pero me quedo con mis recuerdos. Fabio, por favor.
0: Leonardo, gracias. Fabio, perfecto. Sandrita me dice por acá, hola, ¿qué tal? Buenas tardes, voto por la número uno, gracias. Saludos para nuestra amiga que está votando, participando en el ranking.
12: Hola, Julito,
0: hola,
12: buenas
0: ¿qué
12: tardes?
0: Tal? Buenas tardes.
12: Tía Daisy, tía Daisy del furgón escolar. Julito, por fin es viernes, por fin es viernes. Quiero puro terminar. Y votamos por la uno.
0: La uno.
12: Votamos por la uno.
0: Cuídese. Hola, ¿qué tal, Julito? Voto por la número dos. Te saluda el Guaso. Saludos para el Guaso. Aló. Hola. ¿Alguien por ahí? ¿Alguien por allí? ¿O solamente viento? Aló.
16: Escucha, Julieta, que fome que nos dejes tirada, pero
0: ya, mío, mujer.
16: Cuando ahora te despidas, nos des un lindo saludo adelantado
0: mujer.
16: Para el Día de la Madre. Y voto por los golpes. Si pones la hoguera de muerte, me encanta, gracias.
0: Cuídese. Lo que pasa es que yo no hago saludos con cuando son adelantados. Ni saludo de cumpleaños, ni nada. Pero el domingo las voy a saludar en mis redes sociales.
17: Hola, hola, hola. Buenas noches, Julito.
0: Hola, buenas noches.
17: Chacotero. Voto por la número 2.
0: La 2, Leonardo Fabio. Muy bien.
17: Lunes,
0: cuídese.
17: Si
0: gracias.
18: ¡Wow! Julito, te pasaste. Devuélvete. Dale un hijo, hacer un queque.
19: Julito, por la número 2. Mi favorito es Leonardo Fabio.
20: Cabro, Julio,
0: el
20: number one.
0: Oye, está preparadito el ranking.
20: El número 1, el number 1. Ahí ya no sabéis, cabrón, en la lista de los ganadores.
0: Saludos ahí para el Michelin. Ya, Chacotero, vaya contabilizando porque faltan 9 para que sean ya las 7 de la tarde. Hola, ¿qué tal, Julito? Buenas noches. Voto por la número 2, Leonardo Fabio. Saludos y bendiciones. Acá Carlos y Antonio, los más rápidos del IPIGAS.
21: ¡El gas!
0: Hoy hablando de gas, se nos va a terminar el gas. El gas está bajito ahí en el casino. Hola, ¿qué tal, Julín? Por acá trabajando, sector norte. Voto por el número 2, Leonardo Fabio. Saludos para ti y para tu compañero. Trabajamos hasta las 8 de la mañana hoy. Perfecto. Bueno, hasta mañana. Hasta mañana, claro.
22: Hola, Julito.
0: Hola, ¿qué tal?
22: Noches. Con la número 2.
0: La 2 también.
22: La número 2. Okay. Saludos.
0: ¿Ya? ¿Contabilizó? No me diga, no te lo puedo creer, pero te voy a creer. Te voy a creer. Con el 54% de los votos, bien apretadito anduvo el ranking hoy. Varios fanáticos de los golpes, fanáticos de Leonardo Fabio. Pero uno solo se sube a nuestro escenario imaginario. Ya se están subiendo, señoras y señores, a nuestro escenario imaginario de la Carnaval. Hoy los ganadores en la ruleta. Leonardo Fabio. Ding dong, ding dong, las cosas del amor. Ganador de hoy, Leonardo.
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2: La voz inolvidable de Leonardo Fabio.
0: Así es.
2: Ganador del ranking de hoy, el más votado. 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

0: Gracias por la sintonía. Nos encontramos el lunes a partir de las 3 de la tarde. Fuiste mía un verano, solamente un verano. Nos despedimos de Leonardo Fabio. Ella ya me olvidó.
1: Ella.
0: Feliz fin de semana.
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0: Un abrazo, los quiero, que estén bien. Hasta el lunes. Chao.
1: Yo.
0: Échennos de menos, un poquito.

0: 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Esta es la hora.
1: En su radio regalona ya son las 19 horas con 7 minutos.
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0: Esta es la hora.
1: En su radio regalona ya son las 19 horas con 32 minutos.
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